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3: Una fuerte fuga de gas natural presentada en la planta maquiladora Honeywell, ubicada en el cruce de las calles Metalmecánica y Automotriz dentro del complejo industrial Tabalaopa, desató un amplio operativo de emergencia durante la tarde de este miércoles. La fuga se originó en una válvula al interior de la empresa correspondiente a una línea de aproximadamente 6 pulgadas de diámetro. Ante el riesgo, la planta maquiladora fue evacuada, al igual que otra empresa ubicada en las inmediaciones. Esta situación también provocó la evacuación preventiva de diversos centros educativos cercanos, entre ellos primarias, una secundaria y un plantel de CCTech. Apple por fin dio el salto a los teléfonos plegables. Y es que durante su evento especial de septiembre, la compañía presentó el iPhone Duo, su primer smartphone con pantalla flexible y uno de los lanzamientos más importantes de su historia reciente. Con este equipo, Apple apuesta por un formato que sus principales competidores llevan varios años explorando y busca llevar su propia interpretación del teléfono que puede convertirse en una pequeña tableta. El iPhone Duo tiene un diseño plegable tipo libro que combina una pantalla exterior de 5.4 pulgadas con un panel interno de 7.6 pulgadas. En la presentación también se dieron a conocer los nuevos modelos iPhone 18 Pro y el Pro Max. El secretario de Estado de los Estados Unidos, Marco Rubio, advirtió que la cabeza de la serpiente son los cárteles mexicanos. Y aunque admitió que el gobierno mexicano ha hecho más de lo que nunca se había hecho para perseguir a dichos cárteles, no es suficiente. Rubio, quien llegó a Ecuador procedente de Colombia para reforzar la lucha antinarco en la región, dijo ante los medios en la Embajada de Estados Unidos en Quito que el caso de México es un desafío mayor por el tamaño del país y por el poder de los cárteles.
4: El futbolista Armando La Hormiga González sigue dejando huella en Grecia. El delantero mexicano firmó una actuación sobresaliente al marcar su primer doblete con el Olympiacos, convirtiéndose con ello en una de las figuras del equipo en la victoria de 3-2 sobre los Volos New Football Club dentro de la Copa Grecia. El exjugador de las Chivas aprovechó la oportunidad de ser titular ante la ausencia de un compañero lesionado y respondió de la mejor manera con goles y con una destacada actuación que fue reconocida por la afición local. González lo puso al frente al minuto 41 tras un tiro de esquina. Cristo Fili remató dentro del área y provocó una desafortunada intervención del guardameta rival. El balón quedó suelto y luego vendría un gol de cabeza. Ya son 3 anotaciones en 2 partidos.

0: consecutivos para la hormiga Armando González.
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Exa, buenas y bonitas noches, carnales. Bienvenidos a la frecuencia naranja. Ya son las 7:15. ¿Qué andan haciendo, mendigos? Saludos por ahí a toda esa banda que ya se está reportando con nosotros a través de la vía de WhatsApp. El buen Lemuel, mira nada más. Viene llegando mi carnal, dice: ¿qué tranza, carnalito? Buenas tardes, ¿cómo andas? Abrazos, besos, bendiciones. Oye, te mando un abrazote grande, carnal. Qué chulada que estés aquí presente con nosotros el día de hoy, que nos estés acompañando, y sobre todo te prometemos que va a haber buena música, mi Lemuel. Así es que, como mi carnal, tú también te puedes comunicar a través de la vía de WhatsApp y yo te voy a estar esperando, ¿ok? Ponte en contacto conmigo, soy Cocué, sube el volumen, vamos a arrancar las noches exageradas con esto, se llama Tu Ladito. Sube el volumen y a todas partes, ponte, ponte, exa.

Algo de música de Ricky Martínez aquí en la Frecuencia Naranja en esta bonita noche para todos los enamorados. Carnales, 7:19. Lo que viene por acá se llama Eres Mi Nada. Esta canción te gusta, puedes decírmelo todo a través de la vía de WhatsApp ahí en el 614-142-1009. De hecho, ponte en contacto, mendigo. Envíame tu WhatsApp en este instante. Te estoy esperando solamente a ti, ¿ok? Vámonos con esto. 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

Algo de música por parte de Karol G. Últimamente la está rompiendo con sus canciones. Exa, gracias por estar con nosotros. Estoy en la frecuencia naranja y voy a continuar con más música para ti. No te despegues. Más adelante tengo lo mejor del cine para ti. Y también vamos a tener por acá una dinámica que yo sé que te va a encantar demasiado. Para todos los que les encanta el circo, no te despegues porque aquí vamos a tener regalitos, ¿ok? Lo que viene se llama Mentirosa, sube el volumen y en todas partes, ponte Exa.

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algo de música por parte de las Hash aquí en la frecuencia naranja. Hermanos, ¿cómo va su noche? Gracias por estar conmigo. Bienvenidos sean todos aquellos que apenas están sintonizando Exa 100.9. Estamos aquí en las noches exageradas. Yo soy Cocué y el día de hoy voy a poner la música que a ti más te gusta. Así es que pendientes. En unos cuantos minutos voy a iniciar con una dinámica que te va a encantar demasiado. Para todas las personas que nos están acompañando, este circo Tiani espectacular. Aquí vamos a estar dando boletitos y también te voy a traer lo mejor del cine.

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3: El secretario de Desarrollo Rural, Mauro Parada Muñoz, informó los avances del combate al gusano barrenador en Chihuahua durante una reunión donde se actualizaron los datos sobre los casos positivos y activos. Una fuerte fuga de gas natural presentada en la planta maquiladora Honeywell, ubicada en el cruce de las calles Metalmecánica y Automotriz dentro del complejo industrial Tabalaopa, desató un amplio operativo de emergencia durante la tarde de este miércoles. La Secretaría de Salud informa que ante el reporte de personas que presentaron problemas de salud en la localidad de Jicapore, en Guadalupe y Calvo, se activó la coordinación entre las instituciones de salud de los estados de Chihuahua y Sinaloa, para de este modo reforzar la atención médica y realizar la investigación epidemiológica correspondiente. El coordinador del Grupo Parlamentario de Morena en el Congreso Estatal, Cuauhtémoc Estrada Sotelo, señaló que su bancada votará a favor de la creación de una Fiscalía General del Estado Autónoma, siempre y cuando, dijo, la iniciativa contemple los términos establecidos en la propuesta que previamente impulsaron. Apple por fin dio el salto a los teléfonos plegables. Y es que durante su evento especial de septiembre, la compañía presentó el iPhone Duo, su primer smartphone con pantalla flexible y uno de los lanzamientos más importantes de su historia reciente. El secretario de Estado de los Estados Unidos, Marco Rubio, advirtió que la cabeza de la serpiente son los cárteles mexicanos, y aunque admitió que el gobierno mexicano ha hecho más de lo que nunca se había hecho para perseguir a dichos cárteles, no es suficiente. La chihuahuense Claudia Arlet Espino renunció de manera irrevocable a la Secretaría Ejecutiva del Instituto Nacional Electoral, un día antes de que inicie legalmente el proceso electoral 2027, e indicó que su decisión obedece a motivos de salud.
4: Hansi Flick consiguió en Valencia un triunfo que le sirvió al Barcelona para asegurar el liderato de la Liga y ya ha mandado en la tabla en 60 de las 80 jornadas disputadas desde que llegó al banquillo azulgrana. Esta nueva semana mandando en la clasificación permite a Flick dejar atrás las 59 jornadas en las que el Barcelona de Johan Cruyff estuvo al frente de la tabla a lo largo de toda su etapa en el club. La diferencia está en el tiempo que cada uno necesitó para lograr esa cifra. A Cruyff le hicieron falta 300 partidos para acumular 39 jornadas de liderato, mientras que a Flick solo le han bastado 80 partidos.
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1: Exa, buenas y bonitas noches, carnales. Bienvenidos, bienvenidos. Gracias por estar con nosotros aquí en Exa 100.9. Carnales, yo voy a iniciar con una dinámica que yo creo que te va a encantar demasiado. Para todas las personas que me están escuchando en esta noche, déjame decirte que continúa con un gran éxito la temporada del Circo Tiani Espectacular. Ilusionismo, acrobacias, humor y mucho más. Ubicado en Periférico de la Juventud y Juan Escutia. Gánate una invitación doble. Doble ahora mismo, carnales, para la función que será este viernes a las 8 de la noche, como la estás escuchando. Si quieres ganarte boletos para esta función del viernes a las 8 de la noche, lo que tienes que hacer es enviarme un audio. Me vas a decir: Cocue, yo quiero ir al circo, yo quiero que me invites, Cocue, y me voy a llevar a... Y me dices a quién te quieres llevar, ¿ok? Con eso ya estarás participando. Muchísima suerte. Vámonos con algo de música. La rompe corazones en todas partes. Pum, de Exa.

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0: Oye, se llama La Pachanga y lo tienes aquí en la frecuencia naranja. Increíble la noche que estamos teniendo el día de hoy. Grandes canciones. Tú mismo me lo haces saber a través de la vía de WhatsApp con tus recomendaciones y con tus mensajitos. Saludates por allá a toda esa banda que se comunica. Dice, hola Cocué, super rola soy. ¿Puedes seguir con el reggaetón? ¿Qué culpa tiene el miércoles de no ser viernes? Oye, te mando un abrazote. Gracias por andar por acá, Milis, por estarnos acompañando en esta nochecita, espero que andes de lo mejor. Obviamente que sí, por aquí te vamos a poner una canción chida. Y déjame decirte, para todas las personas que nos están acompañando el día de hoy a través de la vía de WhatsApp, ahí en el 614-142-1009, por ahí tú puedes participar, porque continúa con gran éxito la temporada del Circo Tiani. Espectacular, ilusionismo, acrobacias, humor y mucho más, ubicado en Periférico de la Juventud y Juan Escutia. Gánate una invitación doble ahora mismo, carnales. Esta función que tenemos en esta nochecita, para la cual tenemos dinámica, es para este viernes a las 8 de la noche, ¿ok? Así es que si te quieres lanzar por allá, lo único que tienes que hacer es enviarme tu mensajito. Ahí en el 614-142-1009 me vas a enviar un audio, me vas a decir, oye, Cocué, yo quiero ir al circo, me quiero llevar a... Y tú me dices a quién te quieres llevar. Mira, tenemos audios de ejemplo.
1: Hola, Cocué, yo quiero que me lleves al circo y me voy a llevar a mi papá.
0: Oye, y claro que sí.
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0: Ya participas. Adiós. Gracias por estar por acá en esta noche. Mándame tu nombre. Recuerden enviarme su nombre, las personas que están participando en esta noche.
2: Hola, Cocué. Yo quiero que me lleves al circo y quiero llevar a mi hijo.
0: Oye, perfecto, ya participas, envíame nombre, todos recuerden enviar nombre, todas las personitas que están participando, ¿ok? Por aquí voy a estar recibiendo todos sus mensajitos, no se me preocupen, y déjame decirte algo, tengo una sorpresa porque ya está aquí en cabina mi carnal, el buen Manuel Dom, nos está acompañando y nos va a platicar qué es lo mejor del mundo del cine. Mi buen Dom, ¿cómo andamos en esta noche?
3: Carnalito, excelente miércoles. Yo soy Manuel Dom y ya está lista la información de los estrenos que llegan esta semana a todos los cines.
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3: La cartelera de esta semana viene cargada con el regreso de dos verdaderas leyendas. Empecemos con el esperado retorno de una de las historias más queridas del cine de los 90. Practical Magic o Hechizo de Amor, que fue el nombre con el que lo conocimos en toda Latinoamérica, y este clásico original de 1998 dirigido por Griffin Dunne es una película que se convirtió en un clásico de culto, mostrando a Sandra Bullock y Nicole Kidman como Sally y Gillian Owens, y la historia seguía a dos hermanas huérfanas criadas por sus tías hechiceras atrapadas bajo una antigua maldición familiar. Cualquier hombre que se enamorara perdidamente de una mujer Owen estaba destinado a morir trágicamente. Y es así que esta semana se estrena Hechizo de Amor, la magia continúa, dirigida por la galardonada cineasta danesa Susanne Bier. Y bueno, tras casi tres décadas, la magia regresa cuando las hermanas Owen descubren que una antigua fuerza amenazante acecha a las nuevas generaciones de la familia, y Sally y Gillian deberán volver a unir sus poderes junto a sus tías originales, interpretadas por Diane Wiest y Stoker Channing, para desentrañar el origen de la maldición y romperla definitivamente. Además, se suben al elenco talentos jóvenes como Joey King, Maisie Williams y Sholo Maridueña. Y del cine fantástico pasamos a la historia del rock, porque esta semana llega a las salas de cine el ambicioso documental Oasis Don't Look Back in Anger. Si eres fan de los hermanos Gallagher, este film es una cita obligada en la gran pantalla. La película registra en exclusiva la intimidad y el impacto global del histórico reencuentro de Liam y Noel Gallagher durante su monumental gira Oasis Live 25. Está dirigido por el cineasta Dylan Southern y la producción contó con un acceso total y sin precedentes. Cámaras de formato IMAX registraron desde los primeros ensayos íntimos a puerta cerrada y la convivencia privada en camerinos hasta la euforia masiva sobre el escenario. El documental tiene una duración oficial de 2 horas y 4 minutos en salas de cine e incluye las primeras entrevistas compartidas de Noel y Liam en más de 20 años, donde hablan sin filtro sobre su reconciliación, el perdón y lo que sintieron al volver a tocar juntos. Los productores revelaron que existe un corte extendido de casi 4 horas que llegará más adelante a plataformas de streaming, pero la mezcla de sonido envolvente diseñada para salas de cine hace que la versión en pantalla grande sea una experiencia imperdible. Así que bueno, ya lo sabes, la magia y el rock se apoderan de la cartelera con Hechizo de Amor, La Magia Continúa y Oasis Don't Look Back in Anger, que se encuentran ya en todos los cines. Bien, pues ya está. Recuerda que a mí me encuentras en Instagram como @soymanueldom. Sigue conectado con Cocoa en el 100.9 hasta las 10 de la noche. Yo soy Manuel Dom y en todas partes, ponte Exa.

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Lazo en compañía de Micro TDH aquí en la frecuencia naranja. Carnales, 9:20. Gracias por estar aquí conmigo. Tenemos ganadores en esta noche, hermanos. Para todas las personas que participaron y fueron ganadores, muchísimas gracias. Y también a todos aquellos que siempre participan. De hecho, bien pendiente, porque estos días seguimos con premios para ti, ¿ok? Voy a continuar con esto. Se llama No Hay Que Llorar. Sube el maldito volumen. Síguela pasando chido y en todas partes. Ponte Exa.

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Música bastante buena aquí en la frecuencia naranja, 9:27, carnales. Continuamos rápidamente. Saludos por ahí a las personas que se están comunicando con nosotros, que nos están recomendando estas canciones. Mira nada más, este clásico se llama Bella Traición. Música bastante buena por parte de Belinda en todas partes. Ponte Exa.

Algo de música por parte de Siddhartha aquí en la frecuencia naranja en esta noche. Son las 9:38. Saludotes por allá al buen Leo. Se comunica en esta noche, mi buen Leo. Espero que estés de lo mejor, carnal. Te mando un abrazo grandote. Gracias por ese mensajito que envías aquí a través de la vía de WhatsApp. Y tú también, ¿eh? Te puedes poner en contacto así como lo hace mi carnal. Nos quedan unos cuantos minutos por delante, ¿eh? Y hay que aprovecharlos al máximo. Lo que viene por acá se llama Dios. Sube el volumen. Y en todas partes, ponte Exa.

Algo de música por aquí de parte de María Becerra en la frecuencia naranja. Gracias por estar aquí en esta noche. Oye, un saludote por allá, Emi. Gracias por estarnos escuchando en esta noche, mi buen Emi. Espero que estés de lo mejor. Gracias por estar aquí con nosotros. Espero que le estés pasando bien bonito. Y también por allá, Dilene, en esta nochecita. Espero que andes bien a gusto. Gracias por estar sintonizando la frecuencia naranja. Nos están recomendando algo de música por parte de Ricardo Arjona y obviamente lo vamos a traer para ti un poquito más adelante, ¿ok? Tengo esta canción que también me están solicitando, algo de Mike Tower, se llama Carita Feliz. Sube el volumen, pásala bien bonito y muchas gracias por estar aquí con nosotros en todas partes. Ponte Exa.

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0: carnales, desgraciadamente estamos llegando al final de la programación del día de hoy. Gracias por estar conmigo, tú y yo nos estaremos escuchando el día de mañana, ¿ok? Así es que bien pendientes, sube el volumen, sigue disfrutando. Yo soy Cocué, gracias por escuchar las noches exageradas. En todas partes, tú ya lo sabes, ponte Exa.
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2: Las hormigas pueden almacenar agua en el vientre.
3: Yo de la vista, pero no te atendí.

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1: Ella es Dana y esto que comparte es con Belinda. Se llama Dolce Vita. Oigan, estamos de vuelta aquí en La Naranja Morning Show de XFM 100.9. Oigan, y a esta hora de la mañana, sí, toca entrarle de lleno a algo. Ese algo lleva por nombre recital de canción. Entonces, ¿tú qué escuchas a esta hora de la mañana? Buenos días, hoy es jueves, hoy es 10 de septiembre del 2026. Y a ver, ¿dónde está? ¿Dónde te dejé? Te me perdiste. Espérame, porque lo tenía aquí y no sé hacia dónde se movió. Ok. Esto dice. Dice así. Para muy bien oreja, ¿eh? Ahí va. No soy de esas. Verás. Las que andan por ahí y que andan por allá. Ya sé qué cuento, dirás. Muñequita, que yo soy diferente. No hagas caso a los que otros te cuenten. ¿Tú estás acostumbrado a niñas que siempre dicen que sí? Pero te cuento que los truquitos que tú tienes no tienen efecto en mí. Qué buen intento. A mi manera, yo te haré entender. ¡Hala, la, la, la, la! ¿Andas googleando o qué, persona no bautizada? ¿Andas llegándole al chat o te pones a grabarme y luego que te salga la letra o qué? Buenos días. Sí, sí, es esta canción que acabas de comentar. ¿Alguien más? Lady Sandwich, ¿acaso tienes la respuesta a esto? Mira nomás. Mira nomás. Sin decepcionar ni uno ni otro.

Buenos días. Oigan, poquito tarde, ¿no? 7 de la mañana puntualmente. Ahorita vamos a regresar de inmediato con más música y nos vamos de lleno a las Flash News y nos vamos de lleno también a entrarle de lleno a la tendencia del día de hoy, que ayer nos pusimos muy platicadores y ni tendencia tuvimos. Ay, ay, ay, ay, ay, ay, ay. Bueno, eso llega en un momento más aquí en el programa de hoy. Quédate con nosotros aquí disfrutando de La Naranja

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0: Buenos, buenos días. Esto es La Naranja Morning Show de EXA-FM 100.9. Estamos ya entrando en esta segunda hora de programa. Muchas, muchas gracias a todos por acompañar a esta hora de la mañana. Son las 7:04. Lo que acabas de escuchar aquí en el programa es de Dana y el Malilla. Se llama Si se acaba el mundo. Buenas noches, China. Buenas tardes, Irlanda. Hola, Canadá. Hola, Estados Unidos. Hola, Sudamérica. Hola, México. Buenos días, Chihuahua. Oigan, por aquí estamos y no nos vamos hasta que el reloj marque las 10 de la mañana para que tú te quedes disfrutando de todo lo que tenemos para ti. Y obviamente, pues si estás atorado en el tráfico, pues qué bueno que ya nos estás acompañando. Ya soy Pollo Nájera.
1: Buenos días, Chihuahua. Yo soy Cris Vaquera. Qué bueno que ya estás sintonizando el 100.9 FM de tu radio, en tu Alexa. Saludando a todos los que están despertando con nosotros desde súper temprano y que nos sintonizan también a través de la aplicación. Donde quiera que nos estés escuchando, muchas, muchas gracias. Tenemos un muy buen programa preparado para ti hasta las 10 de la mañana. Y poniendo la línea WhatsApp a tu disposición para que estemos interactuando de este lado, 614-142-109. Por allá escríbenos, por allá mándanos tus audios, por ahí estamos platicando contigo.

0: conmigo, etcétera, o a través de redes sociales, Exa Chihuahua en Twitter, Facebook, Instagram, TikTok. También estamos compartiendo contigo o de manera personal, ya sabes. Pollo Nájera de aquel lado, Cris Vaquera de este lado.
1: Oigan, ¿cómo amaneciste hoy, Cris? ¿Cómo andas? ¿Ya le diste sorbo a tu café? Yo ya me resigné con el mío que ayer les platicaba. Pues obviamente, nomás estaba de exagerado. Pues ese es otro sabor, Cristina. Pero cuando uno se acostumbra a un sabor y se lo cambian, o bueno, yo lo cambié, no me lo cambiaron. Yo lo cambié, sí sentí la necesidad de expresarlo.
0: Pues sí, pollo. Nomás tú. Pues sí. Haces berrinche por eso.
1: Alguien tiene que hacerlo, Cristina, y ese soy yo.
0: Y todos así de que, pues bueno, Nájera, solo quería quejarse. Ay, ay.
1: Pues claro. Oye, te pregunté algo.
0: ¿Qué me preguntaste?
1: Ay, Cristina, que sí, ¿cómo amaneciste?
0: Pues es que me preguntas y me dices muchas cosas a la vez. Bien, no le he dado sorbito a mi café, entonces no lo sé todavía si hacerlo en este momento o después de las Flash News. A ver, espérame.
1: Oigan, qué bueno que ahorita ya andan con nosotros. Que están de aquel lado de la bocina. ¿Qué pasó?
0: Está increíble.
1: O sea, te estás burlando de mí porque tu café sí es el que siempre tomas.
0: Así es.
1: Ah, mira.
0: Y está fuertecito.
1: ¡Ay, Cristina!
0: Está fuertecito.
1: ¡Cristina! ¡Ay, ay, ay! Oigan, pues acá andamos y no nos vamos. Y para continuar, ¿te parece si le pegamos ahora sí, directo, duro, duro, duro, a las Flash News de hoy?
0: Harry Styles enloquece a fans con email en el que anuncia que extenderá su tour Together Together hasta el 2027. Sorprendió a sus fans con un correo que confirmó tendrá fechas para el año siguiente y abrió la posibilidad de una nueva etapa después de la gira, pero parece que indica su retiro.
1: Reportan la muerte del periodista Oscar Mario Beteta a los 70 años tras enfrentar cáncer. Fue reconocido por su trayectoria en la radio y por su noticiero Los Tiempos de la Radio. Beteta mantuvo una trayectoria de varias décadas en medios, con espacios dedicados al análisis político, económico y financiero. Su estilo directo y su cercanía con la coyuntura nacional lo convirtieron en una de las voces más reconocibles de la radio informativa.
0: Apple presentó el iPhone Duo plegable, el cambio más significativo en el iPhone en casi 20 años. Al desplegarse, el Duo ofrece una pantalla única y continua de 7.6 pulgadas. Además, es el iPhone más delgado jamás fabricado.
1: El fiscal general de Florida presentó una demanda contra Netflix en la que la acusa a la plataforma de rastrear a los niños a través de los perfiles infantiles y crear así un negocio de publicidad que había prometido que nunca desarrollaría. Netflix les dijo a las familias de Florida que podían pagar una cuota mensual para escapar de la vigilancia de las grandes tecnológicas. Eso era falso.
0: Oye, de esto y más vamos a estar platicando a lo largo del programa para que te quedes con nosotros.
1: Buenos días. Oye, ayer que nos pusimos tan intensos con lo que estaba pasando allá al norte y que ni metimos tendencia ayer.
0: A ver, pues.
1: El tiempo se nos pasó volando. Voló y voló. Oye, antes de que vuele el tiempo, por acá, a ver, tiempo. Hay un mensaje acá que nos llegó más temprano y luego hay otros mensajes de texto. Adelante.
2: Buenos días, Morning Show. Soy Ángel, es mi cumpleaños y quiero participar para el pastel cumple noviembre.
1: Ándale. Dice, buenos días, Naranja Morning Show. Mi hijo cumple 7 años y quiere participar para el pastel de dulce noviembre. Y también, si me pueden hacer el favor de después de las 7:20, que ya va camino a la escuela, felicitarlo. Se llama Ángel y cumple 7 años. Y de hecho, aquí nos va escuchando. Entonces, aquí estamos listos. Ángel, esto es para ti.
3: 1, 2, 3, 4.
1: Happy birthday to you.
0: Happy birthday.
1: Happy birthday to you.
0: Happy birthday.
1: Happy birthday, Ángel. Que la pases increíble.
0: Pásala súper bonito, que recibas muchas felicitaciones, muchos regalos, que comas mucho pastel, que disfrutes mucho tu día.
1: Así, así las cosas. Oigan, a ver, vamos continuando entonces. Por favor, producción, ahí alócate con la pista. Cámbianos, eso es. Gracias, gracias. Oye, la... No, todavía no era ahí, producción.
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1: A ver, ahora sí. Ahora sí estamos listos. Y la tendencia de esta mañana va a ser el antojo mexicano que te hace caer, Cristina.
0: El antojo mexicano que te hace caer.
1: Esa es la tendencia de esta mañana. Para que tú que nos escuchas acompañes la Naranja Morning Show.
0: Es que no sé. El chicharrón prensado o el chicharrón en salsa verde es como antojito.
1: Sí. Yo creo que se puede caer. Por ejemplo, lo más básico, típico de la historia: los tacos al pastor.
0: Ándale. Unos chilaquiles. Uy, qué rico.
1: ¿Con huevito?
0: Como sea, los chilaquiles son desayuno, comida o cena.
1: ¿Pero cuál? ¿Con pollito o huevito?
0: ¿O cuál? Con eso.
1: ¿También con frijoles?
0: Sí, también.
1: ¡Holo! Hashtag el antojo mexicano que te hace caer. A lo mejor una quesadilla con muchísimo queso. Y pues ahí no hay fuerza de voluntad para ello. Fíjate que estaba viendo un... creo que era un reel. Y estaba hablando precisamente de las quesadillas. Que te acompañan en cualquier momento del día.
0: Y en cualquier etapa de tu vida.
1: Y aparte también. Si eres chef y no tienes ganas de cocinar, quesadilla. Si vas llegando de la fiesta y no hay nada, quesadilla. Si vas llegando de la fiesta y si hay algo, quesadilla. O sea, neta, eran un chorro de cosas y yo, esto tiene mucho sentido. ¿No te lo mandé? Siempre te mando cosas. Ahora creo que no te lo mandé.
0: No.
1: A ver, hashtag el antojo mexicano que te hace caer. Híjola, Cristina, la birria con su consomé.
0: Ay,
1: ay, ay, ay, ay, ay, ay. O un burrito así bien servidote, así como los que hay aquí.
0: Qué rico. Yo amo los burritos, de verdad, los burritos son lo máximo. Y también siento que es algo que puedes comer en cualquier momento del día. La verdad.
1: Eso sí. A ver, también amas los tamales, ¿no, Cristina?
0: Amo los tamales.
1: También los elotes.
0: También amo los elotes.
1: ¿Las enchiladas? ¿Las amas?
0: También amo las enchiladas.
1: ¿Y los tacos al pastor? ¿Sí
0: también
1: los amas?
0: También.
1: ¿Y las quesadillas?
0: También.
1: ¿Y los chilaquiles? ¿Ya los dijiste?
0: Ya dijimos, pero no. Me encanta.
1: ¡Cristina!
0: Los chilaquiles son lo máximo. Ayer le dije a mi mamá que hay que hacer chilaquiles mañana. Y me dijo, no. Y yo, algo en mí se rompió.
1: ¿Te la aplicó?
0: Sí.
1: ¿Te la aplicó? Esa sí fue... Amá Vader.
0: Ajá.
1: Le salió lo Vader. A todo el mundo le sale lo Vader, de repente. No crean que nomás es uno. A ver, Lord Runner.
5: Buenos días, oigan, hashtag el antojo mexicano que te hace caer el antojito. Un elotito así bien preparado en la Ciudad de México, un esquite así bien rico. Ay, qué rico, cómo no.
0: Claro.
1: A ver, ay. Te le iba a ponerlo, Chilango, Estabas a una de que le picara. Porque dice, hashtag antojo mexicano que te hace caer los buñuelos, Cristina.
0: A mí se me antojan, pero en invierno.
1: Exactamente. Bueno, entonces sí, se la aplicamos. Todo

0: Oye, es que ayer no se la pusimos tampoco. Oye, ayer ¿qué traíamos, eh? Hablamos demasiado y la gente
1: ayer
0: también habló mucho y así. Y mandaron unos pergaminos que tuve que dar lectura porque estaban interesantes.
1: ¿Pero de qué hablamos?
0: Pues del tráfico inmenso, intenso que estaba allá al norte de la ciudad y del camión que estaba atravesado que no dejaba pasar a nadie y que estaban durando las horas y las horas para pasar. Y ojalá y todo esté fluyendo muy bien porque nadie ha puesto la queja ahorita. Ahorita. Dice, buenos días. Los elotes sin duda. Ni con 10 dietas que tengo me puedo resistir a ellos. Mira, nada más, Cristina.
1: Pues es la debilidad de muchos.
0: Dice, a ver, Lady Funko, adelante con audio de Lady Funko a esta hora. Qué raro. Buenos días.
2: Hello, buenos días. Hashtag el antojo mexicano que te deja caer. Para mí la verdad serían las quecas de huitlacoche o con huitlacoche. No sé por qué tengo esa maña de donde sea que llegue a ver huitlacoche, yo siempre lo pido. Huevito con huitlacoche, quecas, nopalitos con huitlacoche y así. Saludos, Naranja Morning Show.
0: Buenos días, el antojo mexicano que te hace caer, Cristina. Las quecas. Lori Irlanda dice por acá, el antojo mexicano que me hace caer es el pan dulce mexicano. Oye, yo tengo esta pregunta, Lori Irlanda, porque de repente me pasaba, por ejemplo, en Estados Unidos, que querías algo mexicano. Y ir a una panadería así bien a gusto. ¿Hay panaderías allá? ¿Lori Irlanda? En
1: claro.
0: En esta comunidad. No, espérame.
1: En todos lados hay panaderías. ¿De qué hablas?
0: ¡Cristina!
1: Obvio.
0: Panadería, pero así mexicanita. No panadería de Irlanda. Una panadería mexicanita. Eso es a lo que voy. Saludos, Lori Irlanda. Ahí para que nos puedas comentar esto. Lady Pixar.
3: Antojito mexicano que te hace caer. Pan de nata bien preparado con Nutella o cajeta.
1: O cajeta. Oye, cajeta. La otra vez vi que abrieron un como, no sé si es como local pequeño o tipo food truck.
0: Ajá.
1: De las Marquesitas.
0: Hay un chorro por todos lados.
1: Yo no había visto.
0: De repente, no sé qué. O sea
1: ¿de repente explotaron o qué?
0: Sí. Me ha tocado ver algunos lugares que tienen estos puestos. Y yo, órale. Va.
1: Deberíamos hacer ahora cata de Marquesitas.
0: Cristina, ni digas, porque no tenemos tiempo para vivir.
1: Exactamente.
0: Entonces no podemos proponer algo que no vamos a hacer. Oigan, antes de que otra cosa suceda, vamos a hacer una pausa de comerciales porque ya son las 7:19 y no nos vaya a pasar lo mismo que el día de ayer. Entonces, ahorita al regreso seguimos leyendo más mensajes que nos están dejando con el hashtag de esta mañana, que es el antojo mexicano que te hace caer. Y también regresamos con el Cafecito Survivor.
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4: 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Al inicio de la carrera del grupo sueco ABBA, se hacía llamar Björn, Benny, Agneta y Annie Frith. Después hicieron

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0: Escuchamos a Gloria Trevi y Alejandra Guzmán aquí en La Naranja Morning Show. Y esta canción se llama Cuando un hombre te enamora. Oigan, estamos de vuelta. Ya andamos por acá continuando con el programa del día de hoy. Y llega mensaje y dice, buenos días. Aún está el tráfico igual. Y ahora no hay ningún camión atravesado. A ver, ¿qué más nos llega por acá de este lado? Dice Antojito Mexicano que te hace caer taquitos de barbacoa y gorditas de papa. Buenos días. A ver acá. Dice, buenos días, Chris. Chris, hola, Chris.
1: Chris.
0: Buenos días, Chris y Pollo. Oigan, ¿pero qué opinan de las chilindrinas? Es algo a lo que nunca le digo que no. Me encantan. Oye, yo como que, no sé, como que siento que son más de septiembre, es más de kermés.
1: Las chilindrinas.
0: Uh-huh. O sea, que sí están muy deliciosas, pero así cuando están bien preparadas, así eso está muy, muy rico. ¿Tú?
1: Pues nunca han sido mi hit, fíjate.
0: ¿No?
1: No, como que me dan muy igual.
0: Okay.
1: Me acuerdo cuando estaba en la primaria, esos loncheaban mis compañeros. Así que,
0: ¿chilindrinas?
1: Chilindrinas, ajá.
0: ¡Órale!
1: Y yo, así como que, pues bueno, yo con mis sándwiches.
0: Hecho de casa, aguacatito.
1: Pero en general como que no me llamaban, como que nunca me han llamado la atención las chilindrinas. Prefiero un elotieto.
0: Ok, ok, ok. Lady Donas.
2: Hola, Ponte Exa. Antojitos mexicanos. Son las tortas de barbacoa. Con limón.
1: ¡Ándale! ¡Ay, qué rico! Hace mucho que no vamos por una torta de barbacoa en la gente.
0: Es correcto. Ya tenemos ratito. ¿Qué está pasando?
3: No manchen, el pollo quiere encontrar conchas y cochinitos en una panadería en Europa. Pues no.
0: ¡Claro!
1: Oigan,
0: ¿qué tal si esa estadía que vamos a hacer en Irlanda es de un mes? ¿Cómo la vas a hacer sin unos marranos? ¿Cómo la vas a hacer, Cristina?
1: ¿Eh? Fíjate que a mí, mi pan favorito, no te creas, se me hace muy atrevido decir eso. O sea, decir, ay, mi pan favorito es este, porque me gustan mucho las donas, ya sabemos de dónde. Pero las conchas. Las conchas yo siento que son lo máximo.
0: Las conchas, órale. Yo no sé cuál es mi favorito. Las manitas. ¿No quieres una manita? Ya sabes de cuáles. Que están muy pesadas, que nomás puedes comer dos mordiscos y ya.
1: Sí, porque sí. Pero, o sea, pues no está padre.
0: A ver, por acá, Lady Atole.
4: Buenos días, Bayetlis. A mí nunca, nunca me resisto a los elotes. Es mi comida favorita.
0: Cristina, su comida favorita. Ahí nomás, ahí nomás. Oigan, pues acá andamos continuando. Cris, ¿cómo estás? ¿Cómo te trató tu día de ayer? ¿O quieres agregar algo de algunos días? ¿Algún flashback que esté regresando a tu mente? Fíjate que ayer yo estaba muy contento porque dije, hoy es el momento correcto. Fui a dejar a Andrea a la Academia Profesional Crescendo Ballet y Arte y luego regresé a la casa, puse a Apple TV y prendí y puse a Ted Lasso.
1: Ok.
0: Pues sí, acuérdate que es el que están dosificando las cosas. Entonces ayer me aventé creo que es el capítulo número 4 y ya se me va a acabar, Cristina. La próxima semana se acaba.
1: La temporada.
0: Son 5 capítulos. Y yo, no.
1: Y para siempre va a haber otra temporada.
0: No he indagado, pero yo quiero suponer que le van a dar continuidad.
1: ¿Y cuántas son?
0: 4. Déjame ver Apple TV, Pedazo. Aquí te digo lo luego. Sí, temporada. La cuarta temporada de Apple se estrenó. Bla, bla, bla, bla, bla. Ok. Hasta el 7 de octubre, entonces te van a faltar. Porque dice lanzamiento. Los episodios se estrenan de forma semanal todos los miércoles hasta el 7 de octubre del 2026. Pero no sé si van a sacar más. No lo sé. Oye, ¿cómo te fue ayer o qué show?
1: Estoy pensando, Nagira.
0: Ah, pues yo estaba hablando para que pensaras.
1: Pues estaba pensando más fuerte.
0: ¡Hala!
1: Bien fuerte.
0: ¡Wow! A ver, déjame acá poner unos audios mientras estás pensando. Antes de, dice Lady Cortadora, buenos días. ¿En la ruta de los tacos o de los elotes?
1: Ay, estaría padre hacer ruta de elotes, ¿no?
0: Y también de marquesinas. Y también de marquesitas, perdón. Y de banderillas.
1: O de antojitos de mexicanos.
0: Y pues es que era empezarlo desde este mes, Cristina, porque hoy este mes se prestaba
1: pues
0: mucho.
1: Nunca es tarde.
0: Cristina, ni digamos nada porque no hay tiempo.
1: Tendría que ser de que sábado, algo así en la tarde. Porque la neta, entre semanas está bien difícil ya.
0: Lady,
1: bien difícil.
0: Lady Madonna.
5: Hola, buenos días, Cris y Pollo. Oigan, escuchar tanto antojito, la verdad, ya me dio mucha hambre. Y voy camino al trabajo y todavía no desayuno. Pero la verdad es que todo suena muy rico. Ya que sean... Digo, ya este fin de semana empiezan fiestas mexicanas, así que pues a darle. A comer muchos antojitos. Saludos.
0: Buenos días, Lady Madonna. Gracias por recordarme la pregunta del millón. ¿Cristina? ¿Se va a hacer o no se va a hacer?
1: No, no se va a hacer.
0: Ya. Confirmado, Denise. Ya puedes llorar.
1: Oh,
0: de aquí
1: demasiado.
0: Al 17. Desde hoy puedes entrarle a la lloradera.
1: Tengo... de hecho, yo te iba a preguntar.
0: Dime.
1: Que si se iba a hacer lo otro.
0: Ah, ¿lo del lugar?
1: Ajá.
0: No lo sé, ayer tuve comunicación, probablemente.
1: Porque si eso sí se hace, a eso sí podemos ir.
0: Ah, mira, obvio. A ver, por acá, Lady Recomendaciones. Dice, buenos días. No, Pollo, el tráfico igual que ayer. La fila desde los arcos, topes. Y está y...
1: ¿Qué?
0: Pues es que estoy intentando leer, pero está confuso. Y esta es tratando de salir... Ah, ok. La fila desde los arcos y está tratando de salir por la Guillermo Prieto Luján. La gente que viene por la Tecnológico de norte a sur se está quedando a media calle y no deja que los del sur a norte den vuelta. Ni que los de la Guillermo Prieto pasen ni de este a oeste. Ni de oeste a este. Igual que ayer, pero sin choque. De verdad. Pasan los topes y cero tráfico. Deben buscar otra solución, un semáforo para peatones quizá. Esto fue a las 6:45 de la mañana. O sea, ahorita está mucho más tráfico. Ella es Lady Recomendaciones. A ver, por acá, ¿qué más nos dicen? Buenos días. Cris trae hambre, todo se le antoja. A mí me encanta el café de olla como antojito mexicano. Saludos, Lord Caldito.
1: ¡Ay, justo! El año pasado yo les platicaba de un cafecito que yo probé en Ciudad de México, por ahí, por cerca de la Cineteca. Y que dije, o sea, a mí el café de olla no me gusta. No sé si el café de olla, es que no sé...
0: ¿Cómo se prepara?
1: Ajá, no sé cómo se prepara. Y no sé si el que me sirvieron era café de olla o era como una preparación con jugo de naranja. ¿Te acuerdas?
0: Uh-huh.
1: Y entonces en la fiesta a la que fuimos el año pasado, el café que sirvieron era exactamente igualito y delicioso que el que probé en Ciudad de México. Estaba yo obsesionada con eso. No quería, o sea, estaba yo más bien, no quería dejar la fiesta. Yo quería llevarme todo la cafetera a la casa.
0: Pues te hubieran llevado.
1: Este año me voy a llevar un termo.
0: Fíjate, ahorita que estás hablando de esto, se me vino a la mente el capítulo ayer de Ted Lasso, porque ahora hay un equipo femenil.
1: Ajá.
0: Y luego van a una fiesta en un barco de gente muy adinerada.
1: Sí.
0: Entonces, pues están todos los las mesas ahí con comida y demás. Y luego una, pum, empieza a comer. Y luego, pum, abre su bolsa y luego, que nadie me vea. Cuídame. ¿Cómo te vas a llevar el queso? Sí, y el jamón también. Sí. Y ahí lo está echando. Te imaginé con el...
1: ¿Así yo?
0: Con el termo gigante.
1: Si este año lo vuelven a hacer, me voy a llevar, yo creo que tres. Tres termos.
0: ¡Ay, Cristina!
1: Ay, para llenarlos.
0: Dice Lord primero, ¿qué son las marquesitas? Crepas en burrito.
1: Ándale, algo así.
0: Primero acabemos la ruta de la hamburguesa.
1: Pero más tostaditas, ya la terminamos.
0: Y muchos no se unieron.
1: De hecho, ya sé que quiero platicar. De hecho, hay unas hamburguesas que acaban de abrir para acá por la cantera que las quiero probar. Pero sí se ven como más fresonas, amigos. Entonces, este mes, el 14, cumplo 11 años al aire.
0: Ok, el 14 de septiembre es día de locutor en México.
1: Exactamente. Exactamente. Entonces, estaba pensando... ¿Qué hacer? Obviamente, pues no puedo celebrar así gigantesco en grande porque pues no hay tiempo. Pero pensé en así como, ay, pues estaría padre ir por una hamburguesa a probar esas. O algo así. No sé. Te aceptan sugerencias y regalos, por supuesto.
0: Ok.
1: 11 okay. años al aire, Nexa.
0: Pues sí.
1: Wow. En Exa, pues.
0: En Exa. En Exa.
1: Que son los mismos que he estado al aire.
0: 11. Bah.
1: No sé en qué momento, pero bueno.
0: Así ya. Pasa volando el tiempo, Cristina. Sí.
1: Pero para que lo anoten ahí, por favor, 14 de septiembre, Día del Locutor. Feliciten a todos, en México, todos los locutores, aquí a la Frecuencia Naranja. Y mi aniversario.
0: Mira nomás.
1: Al aire y ex aniversario también.
0: Mira nomás. Oye, antes de irnos a la pausa, porque ya es bien tarde, son las 7:38, voy a reproducir este audio de Lore Irlanda y ahorita seguimos también con más audios que nos están llegando por acá y algunos comentarios. Adelante, Lore Irlanda.
6: ¿Qué onda, mi pollo? Cristina, familia Exa. No, no hay panaderías mexicanas. Tienen sus propias panaderías, su pan, su repostería, pero no saben y se siente como la de México. Es muy, muy raro. Y sí pasa exactamente que terminas extrañando mucho eso. Hay ciertas personas que pueden hacer cocinar y hornear pan mexicano, pero hay algo que no sale. No sé si es el ingrediente, la temperatura, los hornos, no sé. Pero no sabe igual. Definitivamente no sabe igual.
1: Ya. Oye, ves, no eso hay. Me recordó un antojito que me gusta mucho. Las tortas de jamón con telerita.
0: Ok.
1: Ay, qué cosa tan más deliciosa.
0: El hambre, Cristina, el hambre te hace alucinar en la mañana.
1: Pero están bien buenas, ¿o poco no?
0: Oigan, atención a todos los que están escuchando Exa FM 100.9. 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Oye, vamos a la pausa, Cris. Y al regreso abrimos caja, pero también seguimos acá con más mensajes. Que esto se pone bueno. No se estresen, no se enojen porque la caja empieza tarde. Tranquilos todos, en todas partes.
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0: Buenos días. Oigan, 7 con 47 minutos y contando. Estamos de vuelta aquí en La Naranja Morning Show. Y por acá hay más audios que siguen llegando aquí en el programa de hoy. Dice por acá, buenos días, dice Lord Percherón que para él son los chilaquiles, pero hechos por su mamá.
1: Obvio.
0: Ok, ok. Lady Fortuna por acá trae reporte vial. Adelante, por favor. Ándale, pícale ahí, producción.
2: Buenos días, Pollo. Buenos días, Liz. Reporte vial, zona release. Hay mucho tráfico. No sabemos qué pasó. Por favor, tome vías alternas.
0: Buenos días, buenos días. Dice por acá Lady Cookies. Hola, no sé si ya dijeron porque se me hizo muy tarde para el trabajo, pero hubo choque en la Tecnológico y Pino, pasando el seguro de norte a sur. Está interrumpido el tráfico por el carril derecho, aunque ya está la grúa levantando todo. Ok, gracias Lady Cookies.
3: Buenos días, Chris y Pollo, espero que tengan un muy bonito día. Híjole, tan temprano, ya andan antojando, caray, caray, pues buen tema. Enchiladas en cualquiera de sus presentaciones, uff, no hay por resistir. En tacos de cabeza, antojito mexicano, que definitivamente nunca le puedo decir que no. ¡Saludos!
0: Buenos días, Lord Kebs. Dice Lord Tiburoncín, ¡noticia! Acaban de abrir unas hamburguesas acá al norte, por Plaza San Miguel, Santa Clara, en la Glorieta, y están buenísimas. Recomendación.
1: Gracias.
0: Ahí está Lord Tiburoncín mandando mensaje. Lord Runner.
4: Oigan, pues yo ya estoy planeando otro viaje a la Ciudad de México en marzo, en Semana Santa, con unas amigas. Entonces, ¿por qué creen que estamos planeando el viaje? Pues por la comida, por ir a comer allá en la Ciudad de México. Qué rico todo.
1: Qué chido.
0: Ay, ay, ay. A ver, dice para acá, hola, buenos días, aquí escuchando a Cris y al pollo Nájera de camino al doctor, pero el tráfico está horrible. También hoy es mi cumpleaños, felicítenme, please, a la Chío, dice gracias y bonito día. Pues a la Chío hay que felicitar, Cristina. Chío, esto es para ti.
5: 1, 2, 3, 4.
0: Happy birthday to you.
1: Happy birthday.
0: Happy birthday to you.
1: Happy birday.
0: Happy birthday, Chio. Que la pases muy bien.
1: Pásala bombastic. Que recibas muchas felicitaciones. Que comas mucho pastel. Acuérdate de inscribirte ahorita para participar para ser la dulce cumpleañera del día de hoy.
0: Afirma. Oigan, y aquí andamos listos. Andamos ready. Porque si no, ahorita se aloca la banda, Cristina. La banda, así que adelante.

0: momento en donde todo puede pasar. Al momento en donde todo puede entrar en esta caja, caja peligrosa, Cristina. Una caja muy peligrosa. Queremos que tú, que nos escuchas el día de hoy, puedas entrarle durísimo a lo que hoy vamos a intentar descifrar. Chris, ya es hora de...
1: What's in the box?
0: Ahí está. Cristina, era hacerlo más largo para que quede menos tiempo. Cristina. Cristina. A ver, dice por acá. Oye, pero a ver, los que se fueron el día de ayer, de que, ay, es que qué rápido se acaba esto y nadie va a adivinar la caja. Cristina, ayer se adivinaron la caja. Cristina, ayer tuvimos nueva persona bautizada y no tuvo ni madrina ni padrino. Y eso nos pone muy contentos. Dice acá, el tráfico está horrible. También acá en la vialidad Sacramento de norte a sur, pasando la Dostoyevsky. Ahí están más mensajes. Ay, ay, ay, tantos autos en la ciudad.
2: Hola, buenos días. El Funko del día de hoy, ¿es hombre o mujer?
1: Es hombre.
0: Se van recio, Cristina. Estaba a punto de hacer esto para ti. Prendes el fuego luego, Lady Cortadora. Lo prendes con todo.
3: Buenos días, Pollo. Buenos días, Cris. Hoy es jueves de Funko. Es hombre o mujer.
4: ¿A qué se dedica?
0: Ok.
1: Pues se dedica a disfrutar la vida, a jugar.
0: ¿Y a estudiar? Ajá. Ok, Lady Saxofón. Adelante.
5: Buenos días, Pollo. ¿A qué se dedica?
0: Ok, es lo que acabamos de compartir con ustedes en esta mañana. A ver, por acá, Lord Rogers.
6: Buenos días, Chris Pollo. ¿El Funko que está en la caja es persona o personaje?
1: Ambos.
0: Lady Cortadora. A ella le vamos a poner la enojona de Chihuahua.
2: Jaja, ja, Pollo. Justo así dice mi compañera, que me gusta ver al mundo arder. El Funko del día de hoy, ¿qué nacionalidad es?
1: Estadounidense.
0: Vamos acá escuchando más audios. Adelante.
5: Es un futbolista, Pollo.
0: ¿Es un futbolista? No es futbolista. No es futbolista. ¡Lord Tiburoncín!
7: Hola, hola, buenos días, que soy Pollo. Este Funko, ¿en dónde lo podemos ver? ¿En qué serie? ¿En qué película lo podemos ver?
0: ¡Ay, ay, ay, ay, ay!
1: Es una serie en Netflix donde pasan cosas extrañas.
0: A ver, Lord Chilango, buenos días.
8: Buenos días, Chris Pollo. ¿Es una persona o es un personaje de una serie o es un personaje de una película?
0: Dejémoslo como serie. Es una serie, no hay más. No hay ni por... no hay más. ¡Lord Irlanda!
9: Funko. Viernes de Funko, ¿cuál es su frase icónica?
0: ¡Cristina! ¡Hala! Este está peor que tú, Cristina. ¡Lord Irlanda!
1: ¿Tiene? Ya no entiendo.
0: Viernes de Funko. Ándale, ya anda institucionalizando.
1: Ay, es que en Irlanda es un día más.
0: Ay, ay, ay, ay, ay, ay, ay.
9: Funko. Viernes de Funko, ¿cuál es su frase icónica?
1: ¿Su frase icónica? Najera, no me acuerdo.
0: Yo no creo que tenga una frase icónica, ¿o sí?
1: No me acuerdo.
0: O sea, yo pienso, no me estoy diciendo, pero a lo mejor y sacan alguna. A ver, deja ver. No creo,
1: Pues no sé si tengo una frase icónica, pero sí tuvo una canción icónica en la serie.
0: Ya encontré unas.
1: A ver.
0: Unas memorables. ¿Cuál quieres? ¿Una, dos, tres o cuatro? ¿Cuál quieres?
1: Tres. El okay, favorito.
0: La tres. ¡No! ¡No! ¡Si tú mueres! ¡Yo muero! ¿Ya sabes de qué momento fue?
1: Sí.
0: Ok, va. Vamos con Lady Frances.
10: Hola, buenos días, Cris y Pollo. ¿Es real o ficticio?
0: Pues él es persona, pero pues es...
1: Pues es un personaje.
0: Pues es un personaje, ajá. Preguntan que si qué edad tiene, Cristina.
1: Uy, pues ¿con qué edad terminó la serie?
0: Pues ya está, tiene niños y así, no te creas. ¿Qué?
1: No, bueno, no, terminó en adulto.
0: No, ya terminó grande.
1: No.
0: ¿Cómo
1: terminó
0: no?
1: Como joven.
0: No,
1: o sea,
0: no.
1: ¿Cómo qué? ¿17? ¿18? ¿19?
0: Espera. Tin, tin. Al final de la serie, precisamente lo que acabas de comentar.
1: ¿Qué?
0: 17 años.
1: Ah, ¿verdad?
0: Al final de la serie.
1: Pero los gringos se ven gigantes.
0: Pues sí, toda la comida transgénica, todas las hamburguesas allá que sí se echan que no son tan reales. Híjola. ¿Qué hacemos? ¡Cristina! A ver, vamos acá con más audios. A ver. A ver. Escuchemos. No, pues no podemos decir eso. Lord primero, hasta pareces nuevo.
1: ¿Qué dice?
0: ¿Cómo se llama? ¿Hasta pareces nuevo? ¿Qué está pasando?
1: Quería ver si caíamos en la trampa.
0: Ya lo sé. Lady.
1: Yo casi caigo.
0: Ay. Ya lo sé. Lady J.
11: Hola, Cris y Pollo. ¿Es un Funko de Dustin, de Stranger Things?
0: Híjola. ¿Se la vamos a dar por buena o no? Porque
1: claro.
0: Tiene... Oye, espérame.
1: No me importa.
0: ¿Qué no te importa?
1: Lo que vas a decir.
0: ¿Por qué no te importa?
1: Porque sí
0: soy
1: sabemos
0: tu compañero
1: que
0: y debería de importarte. Somos hermanos desde hace mucho tiempo, Cristina. Debería de importarte.
1: Así te voy a
0: por
1: decir,
0: eso peleamos tanto.
1: Así te voy a decir.
0: ¿Qué
1: cuando
0: me vas
1: te
0: a decir?
1: Quieras imponer reglas.
0: No, yo no estoy imponiendo reglas. ¿Cómo te llamas?
1: ¿Yo?
0: ¿Cómo te llamas?
1: Cristi.
0: Ah, ¿así te llamas?
1: O sea, no, pero no les voy a decir mi nombre completo.
0: ¿Tienes un apellido? ¿Cómo?
1: Claro. ¿Cuál?
0: Yo soy Pollo Nájera.
1: Ah, yo soy Cristi.
0: No es cierto, Cristina. No es cierto. Le quieres ayudar, pero ¿qué está pasando? ¿Qué está pasando? Sabemos que no es martes de ser muy específicos, obvio. Pero todos tienen un apellido, es el Dustin. Ah, mira. A ver.
1: Pero sí sabemos quién es, así que se lo vamos a valer.
0: A ver, producción. ¿Qué dices? ¿Qué dices, producción? Sí. Sí. Lady J. Deja ver, poner aquí. Juez. ¿Quién adivinó? Lady J. Aunque no muy contentos estábamos, pero Lady J. Funko de Dustin Henderson. Ok, ahí está. Sí se adivinó el Funko, la caja misteriosa, como le dicen. Listo. Ahí está tu puntito ya verde aquí. Gracias, Chris, dice por acá.
1: ¡Obvio!
0: Pero aquí el que anda apareciendo es Lord Taladro, ¿eh? ¿Crees que Lord Taladro tenía la respuesta?
1: A ver, pícale.
12: Es el Funko de Holly de Stranger Things. Saludos, no. Pollo, Chris.
0: No era. Si era Dustin. Si era el Dustin. A ver acá, Lord Runner. Si Lord Runner dice que quitemos la caja,
1: no,
0: la vamos a quitar.
1: No, claro que no.
13: Pollo, los personajes así se conocen, hombre, por el primer nombre. Ya es como Sheldon de...
0: Sheldon Cooper.
13: Como Bart de los Simpsons, o sea, no necesita ser muy específico, hombre, tranquilo, relax.
0: Tranquilo, producción, tranquilo, no te aceleres, producción. Él está en lo correcto, Chris también, yo nomás quiero hacer polémica. Tranquilos todos. Cris, son las 8 de la mañana puntualmente. Vamos a hacer una pausa. Pero ahorita al regreso vamos a tener por acá la dinámica para encontrar al dulce cumpleañero del día con Dulce Noviembre.

0: de Netflix. Están rastreando perfiles de niños. Sí. Netflix les dijo a las familias de Florida que podían pagar una cuota mensual para escapar de la vigilancia de las grandes tecnológicas. Eso era falso. Ahorita platicamos de Apple aquí en el programa. ¡No le cambies! De vuelta aquí en La Naranja Morning Show.
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0: 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Esta es música de Siddhartha aquí en La Naranja Morning Show. Oigan, estamos de vuelta, son las 8:09. 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Oye, es hora de hablar y darle continuidad a la empresa de la manzanita mordida, Cristina.
1: Oye,
0: a la empresa de Apple.
1: Yo no sé si tú te has topado con publicaciones de lo que anunció ayer Apple.
0: Pero
1: y
0: por
1: de
0: supuesto.
1: Este iPhone Duo.
0: Fíjate que, o sea, el iPhone Duo sí lo vi y también vi los demás artículos que estaban proponiendo. Mira, déjame te digo que cuáles otros vi porque.
1: Dale.
0: Espérame, porque aquí lo tenía. ¡No! Porque ayer estaban haciendo una cobertura. Dije, ah, órale, todo esto presentaron. Dije, órale.
1: Primero que nada, fue la primera vez que vemos a esta nueva figura, ¿no? Que es John Ternus, que vino a reemplazar a Tim Cook, se llama. Entonces, es su primer evento de lanzamiento de productos como nuevo CEO de Apple.
0: Oye, pero ahorita te decía en la mañana.
1: ¿Qué?
0: De que, o sea, el Tim Cook desatando la locura con el nuevo producto, porque esto es algo que nunca había pasado. Y dijo, a ver, que lo presente el nuevo CEO, yo ya me voy. Y está viendo arder a todo internet, para bien o para mal, porque yo no sé qué opinión tengas de.
1: Pues mira, yo hace rato que soy usuario de la manzanita, ¿no? Y honestamente no he volteado a ver otros teléfonos. Porque la verdad es que a mí me ha facilitado la vida muchísimo.
0: Claro.
1: No estoy promocionando, no es como que me paguen por eso. Pero sí vi que Samsung ya tenía un producto así. Entonces es interesante ver que están haciendo todos estos comentarios de ay, sí, nos copiaron. Ay, sí, el mejor halago es cuando te copian, que no sé qué. Pero yo no sé si las funciones que tienen en el Samsung sean iguales o sean parecidas a las que presentó el Duo, ¿no? Porque sí, o sea, se ven así. Es un iPhone grandote y se dobla. Sí. Es plegable. Pero estaba viendo un video y te lo mandé. En donde nos está explicando todas las diferentes funciones. Y tiene. Me acordé mucho de ti.
0: Okay.
1: Porque me preguntaste, ¿cómo crees que se vea el futuro, no?
0: Exactamente.
1: Y yo, qué loco. O sea. Entonces la pantalla, pues, se abre. Y luego ya es pantalla completa. Y luego tiene orientación para tanto vertical como horizontal. Y luego tiene diferentes comandos dependiendo de cómo lo acomodes, ¿no? Si vas a usar la cámara, puedes verte del otro lado también. Puede presentar animaciones para que los niños volteen a ver a la cámara. Honestamente, se ve como muy novedoso, ¿no?
0: Sí. Yo ya había visto este tipo de aparatos. No los he manipulado. Yo no los he manipulado. Pero sí, pues ya, yo ya había visto esto. O sea, no es algo nuevo como tal. Lo que sí es nuevo, pues es de que es de Apple. O sea, eso sí es nuevo, que jamás habían salido de su concepto de pues sí, de minimalista, de nomás es del puro teléfono y que se vea muy... O sea, que pienso que tampoco se salieron mucho de eso. O sea, en lo que sí se sale por completo, pues obviamente, pues es en los software que manejan. O sea, todo lo que están haciendo de actualizaciones para que pues el teléfono funcione de esta manera. Digo, va a ser interesante también, porque apenas lo acaban de presentar. Uh-huh. Va a ser interesante, pues, aparte de esta persona que me pasaste, pues ver cómo es que está la interacción, pues, con las personas que pues son fans de la marca. O que de repente, oye, pues toma el producto, manipúlalo, hazle lo que quieras, y ya empiezan a jugar con él. Y ver hasta dónde llega y hasta ver hasta dónde le pueden sacar el jugo.
1: Así es, entonces, no sé, yo creo que ya estamos en un punto de tecnológico en donde está padrísimo que innoven, está padrísimo que propongan nuevas cosas. Creo que difícilmente, o sea, creo que más bien cada vez se vuelve más difícil encontrar cosas claro. novedosas o innovadoras. Uh-huh. Y yo creo que más bien vamos a enfocarnos en las funciones, ¿no? ¿Qué más puedes hacer? Sí, les copiamos el diseño a lo mejor, sí, pero estamos ofreciendo esto otro, ¿no? Y Samsung después va a decir, ah, pues sí, vamos a tomar esto y vamos a ofrecer esto otro. Entonces, creo que estamos en una etapa interesante. Oye, en cuanto a los teléfonos.
0: Ok, por aquí tengo la lista que te había comentado. Mira, iPhone 18 Pro y Pro Max. Estrenan el color burgundy y una nueva cámara que se adapta a la luz de cada escena. Ok, ahí aparece. Apple Watch Series 12 suma nuevas funciones de salud, seguimiento de actividad y hasta 24 horas de batería. Y luego, Apple Intelligence llega a la app Salud con más insights y recomendaciones que se actualizan durante el día. Y luego los AirPods 5 llegan con Apple Intelligent, traducción en vivo, volumen swipe y resistencia al agua. El Apple Watch Ultra 4 viene con funciones para conocer mejor tu salud, tu actividad y qué tan preparado estás para el día. Y luego llega el primer iPhone plegable de Apple, iPhone Duo, con dos pantallas para hacer multitask. Y luego, pues ya, esos fueron como que pues lo relevante, lo que se presentó el día de ayer. Que te digo, ahorita va a estar inundado para los que son fans de la marca. Y a lo mejor, yo ya quiero tenerlo, pero ahí van a estar apareciendo los costos y demás.
1: ¿Todavía no hay costos entonces?
0: Sí hay, pero no los tengo aquí a la mano. Y yo pienso que van a estar carísimos. Como todo, es la marca, ya lo conoces.
1: Claro.
0: Oye, vamos con Baby Wow. Es Karol G aquí en la Naranja Morning Show 8:17.
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0: ¡Yeah! Es el Tuco Tuco Tu aquí en La Naranja Morning Show. Oye, 8:30, estamos de vuelta acá en el programa del día de hoy y seguimos con la dinámica en donde tú que nos escuchas, tú que estás disfrutando de este programa, recuerda que estamos ya en búsqueda del dulce cumpleañero del día con Dulce Noviembre. 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
1: Oigan, pues resulta que ayer las Harris recibieron, bueno, los y las Harris recibieron un correo del mismo Harry Styles.
0: A ver. ¿Qué?
1: Sí. Pues es que hay artistas que envían así de que tienen como su correo, o sea, tienen como su base de datos y lo envían correos a sus fans, ¿no? Entonces empieza a anunciar que se vienen unas nuevas fechas para el 2027. Y entonces dices, ay, qué padre, qué bueno, qué increíble, bla, bla, bla. Pero también dice algo así como de que ha sido maravilloso este tiempo, muchas gracias, agradece a las fans, agradece el haber estado haciendo esto desde los 16 años. Y luego que después de esas fechas del 2027, ya no sabe cuál va a ser el rumbo que va a tomar su vida, pero que le emociona descubrirlo, ¿no? Entonces, esto despertó como los foquitos de alerta de muchos fans y dijeron, ¿cómo que no sabe? O sea, aquí está. Si está diciendo esto, es que quizá está considerando retirarse, ¿no? No hay nada explícito dicho por Harry de ya no voy a hacer música. No creo que suceda así. O sea, lo hemos visto. Creo que Harry es como muy o sea, le gusta. O sea, obviamente sabemos que a los artistas hacen lo que hacen porque les gusta, pero siento que tiene una conexión tan grande musicalmente hablando con la vida y con las artes en general, que siento que difícilmente vamos a dejar de ver a Harry en lo que hace, ¿no? Yo creo que a lo mejor podría ser que se desaparezca otra vez otros años, unos 3-4 años, y se me hace mucho, o no lo sé. O a lo mejor dice, ya hago música y ya no hago tour, que también se me hace como un poco difícil, pero a lo mejor lo hace así como de como residencias, ¿no? No lo sé, esta soy yo especulando, ¿no? Pero, o sea, así que digas tú, ay, ¿se va a retirar? No lo creo, pero sí hay muchos fans, hay muchas teorías en redes sociales. Hay muchos videos de gente diciendo, ¿acaso entendí bien? ¿Se va a retirar? ¿Qué está pasando? Entonces, si encuentran esto ahorita en Facebook, en Instagram, en TikTok, pues ya sepan de qué están hablando, ¿no?
0: Y es que se puede retirar, pero es estos descansos que se dan. No es tanto de ya me voy. No lo sé. Oye,
1: ¿quién sabe?
0: Pues sí.
1: El hombre tiene mucho. O sea, es que.
0: El hombre runner.
1: El hombre tiene muchas facetas. O sea, creo que tiene mucha. Y una personalidad muy diversa, muy variada, y creo que también eso le... Es ser emocionante tener la tranquilidad de poder elegir qué hacer con tu día a día, ¿no? O sea, sin preocuparte por algo económico, por explorar todas estas otras áreas de tu vida o personalidades que te llaman la atención. O sea, o actividades o demás, ¿no? Entonces, pues yo creo que, pues es que también no inventes, Najera. O sea, el tour que está haciendo, o sea, ya también hemos visto cómo hacen tours enormes los artistas.
0: Sí.
1: Por muchísimo tiempo, o sea, hasta 2-3 años. O sea, dices tú, ¿cómo? Se lo avientan así, seguido. Claro que necesitan descanso, claro que pues están agotados también, ¿no? Por mucho que disfrutes hacer lo que haces.
0: Claro.
1: Pero, y también estamos viendo este rollo de no terminan una era cuando ya están iniciando otra. Entonces creo que esto que está haciendo Harry a la vez es como, ok, está bien, ¿no? Ya hice mi música, compartí con ustedes, me voy a descansar un ratito o a ver qué se me ocurre hacer, ¿no? No encasillarse con algo o con las reglas de ya saca más música porque tienes que hacerlo, porque todo el mundo lo está haciendo así. No, no. Él a su ritmo, ¿no? Como siempre ha ido marcando su propio camino.
0: Oigan, pues así están los espectáculos. El Harry estilos, runner y multifacético. Vamos a más música y ahorita regresamos. Esto se llama Tus Errores. Es Olivia Walt al lado de Coty.
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0: Esto es música de Olivia Wilde al lado de Coty. Se llama Tus Errores. Estamos de vuelta después de esta pausa de comerciales. Ahorita regresamos con más música. En camino viene el draft naranja y también en camino está la sección de nutrición. A eso de las 9 de la mañana. Marisol nos estará acompañando el día de hoy. No le cambies. Muy, muy buenos días en todas partes. 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
1: Lo siento si estoy feliz.
2: 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Rehab, una de las canciones que puso a Amy Winehouse en la cumbre del éxito, fue creada por accidente. Mientras caminaba con el productor Mark Ronson, él le comentó a la chica que varios de sus amigos querían meterla a rehabilitación y en ese momento Amy improvisó la letra. They tried to make me go to rehab, but I said, no, no, no.

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0: 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Y estamos listos también para entrarle, Chris, a el draft naranja de esta mañana. Y el draft naranja es
1: cosas de circo.
0: Es correcto. Entonces, por aquí vamos con un top 5 de cada uno. Y pues vamos ahí viendo qué pasa, Cristina. Yo creo, y bueno, hoy empiezo yo porque creo que la semana pasada empezaste tú.
1: Dale.
0: Cosas de circo. Un circo sin un payaso no es circo. Para mí. Pero bueno, ahí vamos viendo.
1: Sí, yo estoy de acuerdo. Esa la tenía yo, obviamente, en primer lugar. Uh-huh. Pero la vamos a borrar aquí. Déjamelo borro. Ok. Uh-huh. Yo traigo entonces los acróbatas y trapecistas.
0: Ok.
1: Son icónicos.
0: Totalmente. Fíjate que yo traigo también algo que creo que tuvo que haber sido antes que el payaso y antes que todo. La carpa gigante.
1: Ay, yo también la traía aquí. La carpa, sí, es que...
0: ¡Sin carpa no hay circo!
1: Sin carpa no hay circo.
0: Uh-huh.
1: Ok, yo creo que voy a poner las palomitas y el aroma de palomitas.
0: Ese es bueno.
1: Kelly.
0: A ver... Ay. Yo voy a poner... la música de circo. Exactamente.
1: Ok.
0: De la música de circo. Y también, aparte de esa, el de... cuando pasa ángulo.
1: Órale.
0: Pues sí, pasan cositas.
1: No sé si esto entre dentro de todo lo mismo. Ok, uh-huh. La cuerda floja.
0: Ok, ese es bueno. Ese es muy bueno. Ese es uno de los actos.
1: Ajá.
0: Muy bueno.
1: La
0: ese también.
1: La cuerda floja.
0: Ay, es que estaba pensando en los tambores antes de un acto, pero ya va con la música. Entonces lo voy a cambiar por algún acto con fuego.
1: ¡Órale!
0: Sí, lo voy a meter.
1: Muy bien. Yo voy a agarrar entonces actos de malabares.
0: Los malabaristas. Sí, ese es bueno. Digo, depende también cómo sea el circo, pero claro. Yo sí lo voy a poner el mago.
1: Ok, el mago.
0: Un mago, no falta en un circo también. Y digo, depende del circo.
1: Hay un acto que siempre, no sé si todos lo traen, no todos lo traen más bien, uh-huh. Pero los motociclistas.
0: Ah, ok.
1: En la rueda.
0: Sí, ese es otro de los actos, no sé cómo se llama, pero ese acto está bueno también, está muy intenso.
1: Te hace sostener el aliento y casi infartarte.
0: Totalmente. A ver, yo traigo payaso, traigo carpa gigante, traigo la música de circo y también los efectos especiales. Traigo acto con fuego y el mago.
1: Yo traje acróbatas y trapecistas, palomitas y el aroma de las palomitas, la cuerda floja, los malabares y los motociclistas en la rueda.
0: Ok.
1: Nos faltó, bueno, a mí me faltó estas tiras de triángulos. ¿Sabes cuáles?
0: Sí.
1: Los globos.
0: Los globos.
1: Y las familias.
0: Ah, ¿sabes qué? Las fotitos que te toman.
1: Ah, claro.
0: La fotito que te toman o que te invitan también a tomarte foto y así. Eso faltó. ¿Qué más pudiera ser? Digo, anteriormente pudiera ser que eso... ¿Hace cuántos años pasó esto, Chris, lo de los animales? Digo, y estuvo bien porque ya no vemos los circos con animales.
1: Claro.
0: Y entonces, por allí, ¿qué más nos faltaría? Tal vez las palomitas ya lo dijiste, los globos, el boleto de entrada. Las promociones, Cristina, ah, no, ¿verdad?
1: Las promociones.
0: Oigan, vamos con más música y ahorita estamos de vuelta. Llega Carlos Vives con Nuestro Secreto y aquí continuamos con el programa de esta mañana. Muy, muy buenos días, dice Lord Despistado, el presentador.
1: Ay, claro.
0: El maestro de ceremonias.
1: Tienes razón. Muy bien, oye, pues regresamos. Esto es La Naranja Morning Show en todas partes.
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El nombre verdadero de la cantante argentina Cazzu es Julieta Cazzucchelli y desde los 11 años comenzó a cantar.

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1: Chihuahua, estamos de regreso en la Naranja Morning Show. Hoy es jueves de nutrición con Marisol.
2: Oye, ¿qué tema nos trae hoy? Ahí leí lo que nos mandó, decía, alcancé a leer harinas.
1: Oh my goodness.
2: Ay, Marisol. Marisol. Creo que hoy se oye medio extraño.
1: Sí, como.
2: Voy a cerrarlo.
1: Con ruido.
2: Ajá. Voy a cerrarlo y acá volvemos a ingresar. Puedes volver a ingresar. Ahí está. Ingresar. Mira, el tema del día de hoy, naturalmente siempre nos pone ahí de qué vamos a hablar. Y hablemos de harinas. Es lo que el día de hoy tenemos para platicar. Las harinas. A ver, aquí se está conectando. Ay, ¿por qué se oye raro? Creo que se oye raro, Chris. Y no vamos a poder hacer este enlace. Pero déjame hago comunicación por otro lado. A ver, es que se oye raro. Sí, sí. Déjame le marco en este momento porque ¿cómo nos vamos a quedar sin sección?
1: No, obvio no.
2: No. Marisol Romero. Aquí está. Déjame le marco. ¡Hala! ¡Ah! Yo estoy falto de pago.
1: ¡Ándale!
2: Me están descubriendo. Ahorita saliendo de aquí tengo que ir a pagar, de hecho. A ver, espérame. Bla, bla, bla, bla, bla, bla.
1: Bla, bla, bla, bla, bla.
2: Bla, bla, bla.
1: Bla, bla. Oye, pues, en lo que Pollo trata de pase la llamada.
2: ¡Me reenvió buzón!
1: Me da mucha risa porque ahorita que dice harinas, dije yo, uy. Y luego nosotros hablando tan temprano de los antojitos mexicanos, que del panecito, que el pan irlandés y que no sé qué.
2: Valiendo.
1: A gusto.
2: Déjame aquí, estoy intentando comunicarme porque la supergrabación que sale cuando es dinero, Cristina.
1: Ah, dura 1,000 años, sí, ya sé. Justamente para que te dé pena, Najera.
2: Ah, ya sé. Espérame. Aquí. ¡No! ¡No sé qué pasa! ¡Cristina! Déjame le marco por WhatsApp.
1: Pues mira, yo. A ver, déjame. Sí, por mi teléfono. Ah, ¿por WhatsApp vas a intentar?
2: Pues sí.
1: A ver,
2: sí,
1: dale.
2: Sí, sí, espérame. Mensaje. Aquí. Qué feo. Primera vez que nos pasa. ¡No! A ver, vamos acá. Ahí está ingresando, parece. Oigan, estamos en esta sección que es de nutrición. Y sí, es de las harinas.

0: Díaz. Marisol, ¿cómo estás? Bienvenida. Adelante, por favor. Creo que no se escucha.
1: Marisol.
0: Creo que soy yo. ¿No? Ahí estoy.
1: Marisol.
0: Algo.
1: Dice, no te escucho.
0: ¿Pero por qué no me escucha?
1: No lo sé. No lo sé.
0: Ay, espera. Esto se tiene que arreglar, Cristina. No me va a ganar la tecnología. No.
1: Aquí le estoy marcando.
0: Ok, márcale.
1: Espérame, vamos a ver.
0: Porque si no, voy a intentarlo. ¿Le estás marcando?
1: Sí. Hola, hola. Marisol. No me escucha, creo.
0: Es que oye raro esto.
1: Marisol. Dice no, que no se escucha. Entonces,
0: ¿somos nosotros?
1: No sé, no puede ser. Si tú le estás marcando y yo le estoy marcando y no se escucha ninguno.
0: A ver, déjalo. No lo marques, déjalo, intento una última vez acá. Espérame. Ah, no, hombre, ¿por qué?
1: No le marques de ahí, eso va a ser inútil.
0: ¿Por qué?
1: Pues porque sí.
0: No.
1: A ver, dale.
0: No es inútil. No es inútil que vuelvas. Lo que fue ya no es. A ver, espérame.
1: Me está hablando por WhatsApp.
0: Ah, por WhatsApp. Dale. Si la vas a contestar, dale.
1: Hola, Marisol, ¿nos escuchas? No, me tienen espera.
0: Yo no soy, ¿eh? ¡Ah! A ver. Por primera vez en la historia, tenemos problemas técnicos. Producción no está pudiendo resolver esta situación.
1: Espera. Déjame la vuelvo a marcar aquí.
0: Ay.
1: Marisol, ¿me escuchas?
0: No, te digo.
1: Hola. Le estoy marcando, ya le marqué por WhatsApp y ya le marqué por teléfono. A mí se me hace que...
0: ¿Qué?
1: Está raro, ¿no?
0: ¡Pues estoy 18! En esos momentos no podemos tener contacto con la persona que nos acompaña aquí en el programa, en la Naranja Morning Show. Voy a intentarlo una última vez, si no nos vamos con música. Y ahorita regresamos para seguir intentándolo. O es más, vamos con música y seguimos intentando acá a recuperar esto. Carita feliz, My Towers en todas partes.
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1: Ahora sí, estamos de regreso en la Naranja Morning Show. ¿Listos para hablar con Marisol?
2: Aquí no pasó nada. Lo que sí pasó son las harinas. Las harinas es de lo que vamos a platicar en esta mañana con Marisol, que desde temprano, nomás como contexto, estuvimos platicando de mucha comida, muchas harinas, y todos estamos antojados por ello. Marisol, bienvenida.
3: Hola, buenos días, ¿cómo están?
2: Muy bien, ¿y tú?
3: Qué bueno, también muy bien. Oigan, pues bueno, hablemos de este tema. Quiero empezar preguntándoles qué piensan ustedes cuando se habla o escuchan la palabra harinas.
2: Comida.
1: Burritos.
2: Yo comida nomás,
1: ¿sí? Uy, qué rico. En todo, okay. Todo lo rico que engorda. Así.
3: Ok, eso es lo que piensan. Bien. Bueno, justo hace unos, bueno, ayer justamente estaba platicando, compartiéndoles ahí información en mis redes y les hacía una encuesta sobre por qué piensan que realmente, o cuál es la diferencia entre las harinas blancas o refinadas versus las harinas integrales. Entonces yo les ponía en la encuesta que si creían que era la diferencia que las integrales tienen más fibra o que pues en sí las harinas blancas son malas o que las harinas blancas tienen más calorías. Y la realidad es que me sorprendió que las tres opciones tenían bastante, pues ahora sí que las votaban bastante, ¿no? Uh-huh. Sí ganó la que las harinas integrales tienen más fibra, uh-huh, que esa efectivamente es la respuesta correcta. Porque si hablamos de calorías, siéndoles honesta, independientemente del tipo de harina, puede tener casi prácticamente las mismas calorías. O sea, en sí, por calorías o por energía que aportan, no es que las harinas blancas engorden más, ¿eh? O sea, es igual si te vas por un panecito integral, en cuanto a calorías, aportan lo mismo. La diferencia también está en que como la harina refinada o harina blanca tiene menos fibra, eso nos genera menos saciedad, es decir, esto nos haría comer un poco más. También nos puede provocar que los picos de glucosa se alteren un poco más con las harinas blancas por la misma razón de que hay menos fibra. También aportan menos nutrientes por los componentes que le fueron retirados para que fueran harinas blancas. Tienen menos nutrientes, entonces básicamente este es el punto, ¿no? El punto malo que pudiéramos ponerle a las harinas blancas, que tan satanizadas las tenemos, ¿no? Pero la realidad, les digo, pues en efecto sí es mejor una harina integral que una harina blanca, por todo lo contrario a lo que acabo de mencionar. La harina integral genera más saciedad, nos ayuda a mejorar nuestra digestión, nos ayuda a que nuestra glucosa pues esté mejor regulada, que no haga un pico en sangre. Entonces, estos son algunos de los beneficios de las harinas integrales. Ahora, no sé si por ahí, pues obviamente yo creo que todos debemos de saber que pues hay diferentes tipos de harinas. No sé si han escuchado que la harina de almendra, harina de coco,
1: sí,
3: que los postrecitos keto. Entonces, esto no significa que por ser otro tipo de harina sean mejor o que tengan menos calorías. No, no significa eso. Voy a empezar mencionándoles algunos tipos de harinas, ¿no? ¿De dónde? ¿Cuál es la base, pues? Entonces, tenemos las harinas que la base es un cereal. Cuando hablamos de cereal, hablamos de maíz, hablamos de trigo, hablamos de avena, de centeno, harina de arroz, ¿ok? Uh-huh. Esos son unos tipos. Hay otros tipos de harinas que la base es una leguminosa, como harina de garbanzo, harina de lenteja, harina de soya, harina de frijol, ¿ok? Y tenemos otros tipos de harina que la base es el grano o semilla, como puede ser harina de almendra, harina de... ¿Qué más tenemos por acá? Harina de coco, harina de... Pues sí, ¿no? De alguna semilla. Entonces les digo, esto por mencionar algunas, ¿no? Porque hay más tipos. Pero aquí les digo, la diferencia también va a estar en esta base. No significa que una sea mejor que otra, pero según nuestro contexto, según nuestra necesidad, podemos elegir la harina adecuada para nosotros o la harina que estamos necesitando. Por ejemplo, una persona que le hace daño el gluten, que está principalmente en los cereales, a lo mejor puede optar por una harina de almendra, por una harina de coco y puede caerle un poquito mejor. Entonces, para esa persona, pues la harina de almendra es mejor. Sin embargo, para una persona que quiere consumir menos calorías, no sé, puedo decir que le puedo recomendar mejor maíz que un postre con harina de almendra. Okay. ¿Por qué? Porque algunas semillas, en este caso, las almendras, el coco, pueden tener más calorías. Entonces les digo, no es un tema de que una sea mejor que otra, sino el contenido y la necesidad que tenemos es ahí donde podemos tomar la decisión. Entonces, ¿cómo ven? ¿Sí me estoy dando a entender?
4: Sí.
3: Ok, perfecto. Entonces, el punto aquí es que yo quiero mostrarles que no por ser a lo mejor un postre keto significa que sea con menos calorías o que sea más nutritivo o más saludable. No significa eso. Simplemente significa que esa harina o ese postre no tiene como base un cereal, ¿sí? No tiene una harina refinada, no tiene alguna base de cereal, o sea, simplemente su base es distinta. Principalmente creo que las hay de almendras, ¿sí? O sea, les digo harina de almendra. Ahora, ¿qué puede hacer que mi harina tenga más calorías y pueda ser menos beneficiosa? Si esta harina, aunque sea de almendra, aunque sea de coco, aunque sea de lenteja, de lo que sea, pero trae un glaseado o trae un relleno o trae, pues sí, algo extra como un azúcar o una grasa todavía extra, pues la hace más calórica. Entonces, aquí es donde hay que ponernos abusados, ¿no? O sea, si estoy tratando de cuidar mi peso, mi salud o qué sé yo, y se me antoja un panecito, ok, sí te recomiendo que vayas por un panecito integral o de alguna base de leguminosa o de semilla, no sé, sea la necesidad que tú tengas o el antojo que tú tengas, solo fíjate en esto, ¿no? En este dato, de preferencia que tenga los menos ingredientes posibles. Es decir, si ves, no sé, no sé si así se diga aquí, pero una rayada, ¿no? De esos panecitos que son así como una semita y que trae como una liniecita blanca, como una franjita blanca, no sé si los ubican.
4: ¿Cómo se llaman esos, Nájera?
2: Estoy pensando.
4: Pero creo que sí se llaman,
3: bueno,
4: igual, ¿no?
3: Yo las conozco así, rayada. Es diferente a comerme a lo mejor una dona súper con un chorro de azúcar, ¿no? Uh-huh. O glaseada. Entonces, aquí mi sugerencia sería esa, ¿no? Que elijan el alimento con menos ingredientes posibles, porque ya el que tenga glaseado, que tenga relleno, etcétera, lo hace más calórico. Entonces, si estamos buscando fibra, sí te recomiendo yo un poco más que te inclines hacia las que son de base de cereal, por ejemplo, que sea una harina de avena, que sea una harina de centeno, de linaza, o incluso de garbanzo, de frijol, no sé, si encuentras algo de esto, porque esto aporta más fibra. Ahora, si quieres algo con más proteína, a lo mejor te recomendaría justamente de fuentes de leguminosas, porque las leguminosas también aportan proteínas vegetales. Entonces, te digo, sea cual sea tu necesidad o lo que estés buscando, ahí toca elegir. Entonces, ¿cómo ven, chicos?
2: Pues yo muy bien, ya hay que elegir de la mejor forma, pero pues es que son harinas. hay que darles pues ya también, hay que darles la reducción correcta.
3: Exacto, y miren, recuerden, yo no hablo de satanizar, simplemente les muestro, les enseño el camino y ya ustedes eligen, ¿no? Pero tampoco es que satanicemos las tortillas de harina blanca, ¿no? El burrito, etcétera. Pero aquí la diferencia la hace la cantidad y la constancia, ¿no? O sea, si tú estás consumiendo un chorro de harinas blancas todo el tiempo, pues sí, efectivamente no te están favoreciendo porque, como les mencioné al inicio, no aportan tantos nutrientes, aportan menos fibra y pueden incluso ser perjudiciales para nuestra digestión y nuestra glucosa para las personas que estén cuidando esos temas, ¿no? Entonces, pues este es el tema, chicos. Espero que haya sido de información para las personas. Y pues esto es.
1: Muchísimas gracias, Marisol. Oye, ¿cómo hacemos contacto contigo?
3: Miren, yo los invito a seguirme en redes sociales. Me encuentran en Facebook y en Instagram como nutrióloga Marisol Romero. Ahorita estoy con las consultas en pausa. Porque estoy cuidando a mi bebé que acaba de nacer, entonces pero si llegan a tener alguna duda, comentario o quieren que hablemos de algún tema, me pueden escribir directamente en mis redes sociales y lo tomamos en cuenta.
2: Muchísimas gracias, Marisol. Por acá nos escuchamos la próxima semana y nosotros vamos a ir a una pausa de comerciales. Estamos de vuelta aquí en el programa del día de hoy. Oigan, al regreso vamos a tener boletos, prepárense todos porque la temporada del Circo Tiani espectacular ya llegó a la ciudad. Oigan, tenemos boletos para la función del sábado a las 4 de la tarde. Atentos todos, en todas partes.
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10: ¿Sabías que los cangrejos tienen los dientes en el estómago?
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0: De regreso a la Naranja Morning Show y a todos los que ya están esperando esta promoción con ansias, Cristina. Están hasta temblando porque quieren ir a disfrutar de Circo Tiani Espectacular, ilusionismo, acrobacias, humor y mucho más. Recuerda que está ubicado en Periférico de la Juventud y Juan Escutia. Tenemos invitación doble que puede ser tuya y esta es para la función del sábado a las 4 de la tarde. Ojo, sábado 4 de la tarde. ¿Cómo le van a hacer para poder participar?
1: Oye, mándanos una foto de dónde nos estás escuchando. La vas a enviar al 614-142-109.
0: O sea, si están en la oficina,
1: mandas foto así de, por ejemplo, si está, si no tienes, nos tienes en la app
0: o en la compu. Que tomen foto.
1: Sí.
0: Si nos van, si van en el auto,
1: que tomen a la foto, radio.
0: A la radio.
1: Y listo.
0: Órale. Dinos, ¿qué estás haciendo? Queremos conocer cómo nos estás escuchando el día de hoy. Toma esa foto y la mandas al 614-142-109. Y listo. Así es como tú vas a estar participando. Y obviamente que eso nos va a poner bien contentos. Digo, si quieres poner tu rostro bien, porque aquí nosotros vamos a estar viendo las fotos. Si no lo quieres poner, no pasa nada. Simplemente manda tu fotografía de donde nos estás escuchando. ¡Vamos con música! Esto que llega es de Gloria Trevi. Y estamos de vuelta.
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0: Ella es Gloria Trevi y son las 9:37 minutos. Estamos de vuelta acá en La Naranja Morning Show. Oye, mucha gente escuchándonos en Alexa, Cristina, qué chido.
1: Qué chido.
0: Mucha gente también ahorita en el tráfico vehicular, digo, se ve mucho más tranquilo ahorita las fotos que nos están enviando, pero lo que sí es que las fotos están llegando y pues qué padre. Porque si tú mandas tu foto de dónde nos estás escuchando, ya participas para estar en Circo Tiani Espectacular. Recuerda que es para la función del sábado a las 4 de la tarde.
1: Oye, lo que tienes que hacer es mandarnos una foto de dónde nos estás escuchando. Y listo, al 614-142-109 y así vas a estar participando.
0: ¿Y ya, Cristina? ¿Sí?
1: ¡Y listo!
0: ¡Qué fácil! 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Es invitación doble la que te vamos a estar obsequiando. Vamos a ir a la última pausa de comerciales. Y ahorita estamos de regreso acá con Los Claxons y esta nueva canción que se llama Mismo Equipo. También viene algo de Becky G con ¿Qué Haces? Y bueno, pues aquí estamos continuando recta final del programa.
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2: 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El primer disco lanzado por José José en 1969 corrió con la supervisión musical del maestro Armando Manzanero.
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1: ¿Sabías que
2: Hamburgo es la ciudad con más puentes del mundo?
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0: Son las 9:49. Oigan, ya estamos de regreso a la Naranja Morning Show. Y Chris, pues ya estamos a punto de concluir con este programa del día de hoy. Gracias, gracias a todos los que desde tempranito andan pues aquí acompañando el programa. Los que andan aquí desde tempranito con nosotros, pues qué chido, ¿no?
1: Sí.
0: Qué gusto.
1: Qué bueno, muchas gracias por darnos la oportunidad de acompañarte en tu día a día. Si eres nuevo integrante, pues gracias por sumarte. Y si ya tienes con nosotros todo lo que tenemos de años acá, pues también, con más razón.
0: Oigan, antes de concluir con el programa, tenemos que tener aquí audio ganador, porque la promoción de Dulce de Noviembre ya está llegando al final de esta hora. Como desde el mes de enero, y eso nos pone bien de buenas, desde enero tenemos esta promoción con Dulce Noviembre. Entonces, Chris, a echar a volar la tómbola virtual. Producción, ayúdanos.

0: aquí, Moninchó. Soy Ángel, es mi cumpleaños y quiero participar para el pastel cumple noviembre.
1: ¡Ya ganaste!
2: ¡Sí! ¡Sí! ¡Felicidades! Por acá te vamos a contactar, o bueno, a papá o a mamá que están ayudándote a mandar tu mensaje. Y pues con eso ya tenemos persona ganadora y nos faltan los del circo, Cristina. ¿Lista?
1: Lista.

0: Ok, aquí tenemos, dice, terminación 18. Y luego también la terminación 22. Ok, ahí esperen su mensaje de ya ganaron en su WhatsApp, porque efectivamente, ya ganaron, que sí, ya ganaron.
1: ¡Qué emoción!
0: Oye, y ya nos vamos nosotros, ya se terminó la Naranja Morning Show, pero no podemos irnos sin antes decirte, comentarte, expresarnos. ¿Qué tuvimos hoy en la Naranja Morning Show?
1: Apple presentó el iPhone Duo plegable, el cambio más significativo en el iPhone en casi 20 años. Al desplegarse, el Duo ofrece una pantalla única y continua de 7.6 pulgadas. Además, es el iPhone más delgado jamás fabricado.
0: Reportan la muerte del periodista Oscar Mario Beteta a los 70 años tras enfrentar cáncer. Fue reconocido por su trayectoria en la radio y por su noticiero Los Tiempos de la Radio. Beteta mantuvo una trayectoria de varias décadas en medios, con espacios dedicados al análisis político, económico y financiero. Su estilo directo y su cercanía con la coyuntura nacional lo convirtieron en una de las voces más reconocibles de la radio informativa.
1: Harry Styles está llevando la gira Together Together hacia el 2027, anunciando 25 nuevos espectáculos en América del Norte, Europa y Reino Unido. Sin embargo, está alertando a los fans, pues parece que está dando indicios de retiro.
0: El fiscal general de Florida presentó una demanda contra Netflix en la que acusa a la plataforma de rastrear a los niños a través de los perfiles infantiles y crear así un negocio de publicidad que había prometido que nunca desarrollaría. Netflix les dijo a las familias de Florida que podían pagar una cuota mensual para escapar de la vigilancia de las grandes tecnológicas. Eso era falso. ¿Qué pasó por acá? ¡Producción! ¡Chale ganas! ¡Chale ganitas! Cris, ya nos vamos. Ya es hora de despedir la Naranja Morning Show.
1: Oye, que tengas un excelente día. Acuérdate de seguirnos en redes sociales. De aquel lado Pollo Nájera, de este lado Cris Vaquera. En Facebook, Instagram, TikTok. Ahí estamos compartiendo contigo y tenemos una cita mañana a partir de las 6 de la mañana.
0: Disfruta tu día. Recuerda que cuando juntas tus pasiones, la magia sucede. Y como diría el señor Gustavo Cerati, gracias totales. Muy, muy buen día para todos.
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2: La noche de este miércoles, la gobernadora María Eugenia Campos Galván y el secretario de Seguridad Pública Estatal Gilberto Loya encabezaron en Ciudad Juárez la inauguración de la Torre Centinela, con lo que dieron inicio formal a las actividades del nuevo centro de mando y una de las obras de mayor relevancia durante su administración. El proyecto representó una inversión superior a los 4 mil millones de pesos y fue diseñado para fortalecer las labores de seguridad, vigilancia, inteligencia y coordinación de las corporaciones encargadas de proteger a la población de Ciudad Juárez y el resto de la entidad. En el evento, Gilberto Loya habló sobre la situación de seguridad que se encontró al asumir su cargo.
3: Grandes distancias, regiones de difícil acceso y una capacidad limitada para tener información y desplegar recursos de manera oportuna, especialmente en las zonas serranas. Al mismo tiempo, la delincuencia organizada, estos grupos terroristas llamados cárteles, evolucionaban rápidamente. Se organizaban mejor e incrementaban su capacidad económica y tecnológica y ampliaban sus operaciones. Ante esta realidad, teníamos dos opciones: seguir haciendo lo mismo o aceptar que, si el delito había evolucionado, la seguridad también tenía que evolucionar. Con esa decisión, comenzó Centinela como una estrategia estatal para integrar información, tecnología, inteligencia y capacidades operativas.
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Muy buenos días, Chihuahua. Bienvenido a Reconexión. Ya son las 10 con 9 minutos. Estamos jueves. ¿Qué te parece? Está avanzando súper rápido la semana, pero no se siente. Contigo no se siente. Incluso yo si llego a no tener pila uno de estos días, tú me das pila con el hecho de tenerte por acá. Me encanta que podamos compartir de muy buena música en esta hora de Reconexión. Si no sabes lo que es, quédate. Como su nombre lo dice, reconectamos con muchas canciones y artistas que a lo mejor se quedaron en un baúl de los recuerdos para siempre en nuestro ser. Entonces, es una hora muy buena. Vamos a aprovecharla. Escuchamos Aunque me mienta, algo de Alejandra Guzmán. Y por acá ya andan pidiendo rolita. Pero antes te recuerdo que soy Sofía Ochoa. Te acompaño durante esta hora y en el 614-142-109 tú y yo nos estamos comunicando. Vamos a darle con esta rolita a continuación. Súbele el volumen y ponte Exa.

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Escuchamos una de mis rolas favoritas de OV7, sonando aquí en la frecuencia naranja. Te recuerdo que estás en Reconexión. ¿Y qué te parece si nos acordamos de que OV7, antes llamados Onda Vaselina, tuvieron una gran explosión, una gran fama, digámoslo así, en 1997 como hasta el 2002. Entonces era un grupo juvenil súper reconocido que jamás se olvida. Eso sí que no. Entonces esta canción de Enloquéceme fue algo que salió en el año 2000 justo como venta de su primer sencillo de su álbum. Entonces espero que te gustara, te pusiera de buenas este jueves. ¿Qué te parece si continuamos con muy buena música? Te traigo algo de Juanes justo por acá, a petición de ustedes vía WhatsApp. Esto es algo del 2002 y se llama Es por ti. Súbele el volumen y ponte Exa.

0: Marco Di Mauro sonando aquí en Reconexión. Esto fue Nada de Nada. ¿Qué te pareció? Ya son las 10:35. Oye, y de hecho, ya que nos encontramos en esta hora, fíjate que esta fiesta sigue continuando. Esto no se acaba hasta que se acabe. 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Entonces, de hecho, te traigo una canción muy, muy buena de Thalía, de parte de su álbum Habítame Siempre. Este es algo del 2012. Y yo creo que si a mí en el karaoke me piden una canción de Thalía, yo me aviento esta. Vamos a escucharla en todas partes. 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

Bailando lento, algo de Jess aquí en Reconexión. Esto es XFM 100.9. Ya tocó despedirnos. Muchísimas gracias por haberme acompañado en esta hora de Reconexión. Ya son las 10:54. Se nos va el tiempo muy rápido. Sorry por la gente que no alcanzamos a poner tanta canción. Llega un poco más temprano, pide tu rola y yo puedo acomodarla así más sencillo, ¿ok? Lunes a viernes, 10 de la mañana, acuérdate, tenemos Reconexión y ahorita de 11 a 1 y media te invito a que te quedes conmigo. Sigámosla pasando súper bien. Yo no me voy hasta la 1 y media. Y quédate porque la siguiente hora traigo dinámica. Padrísima, muy muy buena. Cuídate mucho, soy Sofía Ochoa y en todas partes, ponte Exa.

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6: El secretario de Desarrollo Rural, Mauro Parada Muñoz, informó sobre los primeros resultados de la sesión extraordinaria del Grupo Estatal de Emergencia en Sanidad Animal, en la que participaron autoridades estatales y federales. Además, representantes de la Secretaría de la Defensa Nacional y otras instancias relacionadas con la sanidad animal, salud y atención a comunidades. Explicó que durante la reunión se actualizaron los datos sobre los casos positivos y activos del gusano barrenador en Chihuahua, además de establecer un ajuste en la estrategia de atención.
7: Recordarles que esa mesa de trabajo va a estar sesionando cada 3 meses de manera ordinaria, pero bajo la emergencia se van a estar haciendo algunas reuniones extraordinarias. Entonces el día de ayer, buena convocatoria, nos estuvieron acompañando gente de la Sedena, de gobierno federal, tanto de CTA, OIRSA, SENACICA, SADER. El fondo de la reunión fue sí actualizar todos los datos que se tenían del gusano barrenador.
6: La Secretaría de Salud informa que ante el reporte de personas que presentaron problemas de salud en la localidad de Jicapore, en Guadalupe y Calvo, se activó la coordinación entre las instituciones de salud de los estados de Chihuahua y Sinaloa, para de este modo reforzar la atención médica y realizar la investigación epidemiológica correspondiente. Y es que, de acuerdo con la información preliminar disponible, se tiene conocimiento de aproximadamente 35 personas que presentaron malestar general y fiebre. Además, el fallecimiento de un adolescente y otro deceso que está en investigación. Trascendió que las personas han presentado vómito, fiebre, diarrea y convulsiones y se encuentran bajo investigación. El Instituto Nacional Electoral dio este jueves 10 de septiembre el banderazo oficial del arranque al proceso electoral 2026-2027 en sus oficinas centrales, con la tradicional ceremonia de izamiento de bandera por parte de los consejeros electorales. En punto de las 9 horas de este jueves 10 de septiembre, arrancó el proceso electoral federal 2026-2027. El INE está listo y México tiene en marcha la estructura para que su ciudadanía decida en libertad. Estas fueron las palabras de Guadalupe Tadei en el discurso de arranque del proceso electoral. Refrendó que el INE está listo y México pone nuevamente en marcha las vías institucionales para que sea su ciudadanía quien elija a sus representantes.
4: Hansin Flick consiguió en Valencia un triunfo que le sirvió al Barcelona para asegurar el liderato de la Liga y ya ha mandado en la tabla en 60 de las 80 jornadas disputadas desde que llegó al banquillo azulgrana. Esta nueva semana mandando en la clasificación permite a Flick dejar atrás las 59 jornadas en las que el Barcelona de Johan Cruyff estuvo

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Tengo agua. Muy buenos días, ya son las 11:06. Estamos iniciando este tiempo juntos. Soy Sofía Ochoa, aquí al micrófono saludándote y te acompaño hasta la 1:30. Quédate, traigo dinámica, traigo muy buenos temas para ti, algunos tips por acá, música, eso nunca nos falta, y platicar contigo. Eso está padrísimo, así que podemos hacerlo en el 614-142-109 o también a través de redes sociales. Por ahí, si se te hace más fácil, si se te complica menos, puedes buscarlos ahí en Instagram y nos puedes encontrar como Exa Chihuahua. Y ahí también mandas tu mensaje y también los leo. Oye, ¿qué onda? Acabamos de terminar Reconexión. Estuvo padrísima esta hora. Esta hora la vivimos cada día de lunes a viernes en punto de las 10 de la mañana. 10 a 11 tenemos Reconexión. Date una vuelta si no sabes lo que es. Me lo vas a agradecer. Mientras, nos vamos con música. Esto es Te Estoy Correteando. 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

Música con David Bisbal, ¿qué te pareció? Ya son las 11:14. Oye, yo tengo dinámica. Muy buena dinámica, por cierto. Porque está continuando con mucho éxito esta temporada de circo. ¿Quién quiere ir al circo? El Circo Tiani espectacular está de vuelta aquí en la ciudad de Chihuahua. Vas a poder experimentar, ver con tus propios ojitos ilusionismo, acrobacias, muchísimo humor y muchas, pero muchas cosas más. Está increíble. Yo ya fui y está fenomenal. Esa es la palabra que lo puede describir. Están ubicados en Periférico de la Juventud y Juan Escutia, así que puedes ganarte una invitación doble aquí conmigo. Lo único que necesito es que te envíes vía WhatsApp 614-142-109 un emoji de una carpa de circo, un emoji de un payaso y un emoji de un malabarista, ¿ok? Es lo único que necesitas hacer. Está bien sencillo. 614-142-109. Emojis de carpa de circo, payaso y malabarista. Mientras tú participas, vámonos con música. ¿Qué te parece? Esto es Como el viento, algo con Farruko que te va a encantar el día de hoy. Súbele el volumen y ponte Exa.

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A 100.9, esto fue algo de Karol G, de lo más reciente. Ya son las 11:25. Oye, ahí te van estos consejos de skincare que me encontré el otro día, que no son realmente skincare, pero te van a ayudar muchísimo. Mira, número uno, tenemos que te laves las manos antes de tocar tu cara. Siempre, sin excepción, no sabes la cantidad de bacterias que pueden traer tus manos. Número dos, cambia las fundas de tu almohada mínimo una vez por semana. Es necesario. Ahí ponemos nuestra cabecita y quién sabe cuánta cosa traeremos de afuera, ¿ok? Número 3, no seques tu cara con la misma toalla del cuerpo o de las manos y también lávalas con frecuencia estas toallas. Debes de tener toallas diferentes para diferentes partes de tu cuerpo. Una para el cuerpo, otra para tus manitas y otra para tu cara, porque tu cara es importante que la cuides especialmente. Número 4, limpia tus brochas de maquillaje y tu piel te lo va a agradecer. Esto ya lo habíamos comentado algunos días anteriores, que limpiar las brochas de tu maquillaje sí es algo muy importante y vas a notar mucha diferencia. ¿Por qué? Porque también se llenan de contaminación. Entonces es muy importante. Número 5, limpia tu celular porque también toca tu cara. Sí, a lo mejor no te das cuenta que toca tu cara, pero cuando contestas alguna llamada, te pones el teléfono así en tu oreja y también una parte de tu teléfono está tocando tu cara. Entonces hay que limpiarlo, unas toallitas a lo mejor que sean sanitizantes, no lo sé. Número 6, tenemos que duermas bien. Si tú duermes bien, es un tratamiento dermatológico gratis que también te va a servir muchísimo. En número 7, tenemos comer muchas, pero muchas verduras y frutos rojos. Estos están bien, pero bien llenos de antioxidantes que te van a ayudar muchísimo en tu cara y vas a notar el cambiazo que le va a dar a tu piel, ¿ok? Ahí están estos consejos. Cuéntame cuál de estas cosas ya haces en el 614-142-109. Cuéntame si te funcionas. Y si tú te perdiste algún tip de estos, también puedo mandártelo por acá. Oye, vámonos con más música. Traigo dinámica, así que no te despegues. Esto a continuación se llama Novio Policía. Súbele el volumen y ponte Exa.

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Acabamos de escuchar algo de Kalimba. Esto fue Tocando Fondo, algo que salió el 14 de abril del 2004. ¿Qué te pareció? Espero que te haya gustado mucho esta rola. Ya teníamos rato sin escucharla. Oye, y traigo una dinámica muy buena porque está continuando con mucho éxito aquí en la ciudad de Chihuahua, el Circo Tiani. Es un éxito total. Entonces, el Circo Tiani espectacular está ubicado ahorita en Periférico de la Juventud y Juan Escutia. Entonces, este circo te ofrece un show de alto nivel. Así te la pongo. Vas a poder ver ilusionismo, acrobacias, humor y muchísimas cosas más. De hecho, podrías ganarte por acá conmigo una invitación doble. Lo único que necesito es que te envíes un mensaje. Está bien sencillo, bien fácil, no hay pretexto. En el 614-142-109 con un emoji de una carpa de circo, un emoji de un payaso y un emoji de un malabarista. Es todo. Carpa de circo, payaso, malabarista. En el 614-142-109. Vámonos mientras con música. 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

0: García sonando aquí en Exa 100.9. Esto fue Hipotéticamente. Oye, y de hecho, ¿qué onda? Hablemos. Yo no había comentado contigo sobre cómo me cayó de sorpresa esta noticia de Matisse, donde Melissa Robles y Pablo Preciado van a ser papás.
1: ¿Qué?
0: ¿Qué? Es lo que estaba comentando la otra vez justo con Ani Sepúlveda. Nos quedamos platicando un ratito de eso y comentábamos y decíamos, oye, ¿cómo que en lugar de que, oigan, gente, hola, somos pareja? Porque ya ves que mucha gente ya estaba teniendo como que esa sospecha de que sí tenían algo ellos dos, algo formal, ¿no? Entonces, yo creo que todos lo llegamos a pensar, pero en lugar de que ellos dijeran en sus redes sociales, ¿no?, de que, gente, sí, somos pareja, lo tenemos que confesar, ellos decidieron y dijeron, oigan, vamos a ser papás. O sea, fue un salto enorme porque, o sea, ni siquiera nos habían confirmado que eran pareja y dijeron, pues ya vamos a ser papás. ¿Cómo ves? Oye, excelente noticia. Me encantó. Siento que hacen bien bonita pareja. Hacen bonita pareja. Entonces, hacen muy bonita pareja, hacen mucho click en Matisse y... qué bonito va a ser un bebé entre ellos dos. Que va a ser niño, por cierto. Ellos ya lo confesaron en un podcast muy bueno. Por si no lo has visto, ahí búscalo. Es un podcast de Matisse que están teniendo un nuevo proyecto que se llama El Matisse de Matisse, ¿no? Entonces, escúchalo. Está muy bueno. Ahí te confiesan más cosas. Y estoy impactada, me encuentro impactada. Pero mientras, ¿qué te parece si nos vamos con música? Esto es algo justo, mira, andaba hablando de Annie y esto es del novio de Annie, de su gran amor, así que súbele el volumen y ponte Exa.

Oye, qué buena rola de los Caligaris con Patti Cantú. Escuchamos aquí en Exa 100.9. Esto fue Viento a tu Favor. Ya son las 11:54, Chihuahua. Ya estamos despidiendo esta hora del día. Y yo tenía dinámica, bueno, seguiré teniendo, pero ya traigo una persona ganadora. La ruleta ya decidió. Porque tú sabes que está continuando con mucho éxito el Circo Tiani espectacular. Así es, ilusionismo, acrobacias, humor y muchísimas cosas más. Ellos están ubicados en Periférico de la Juventud y Juan Escutia. Puedes ganarte una invitación doble aquí conmigo. Y la persona seleccionada como primer ganador tiene la terminación de su número. Terminación 012012. Tú eres la primera persona ganadora que se lleva esta invitación doble para el Circo Tiani espectacular. Muchísimas felicidades. Ahorita me comunico contigo, pero mientras vamos a despedir las 11 del día como se debe, con buena música. Eso no falta aquí en el 100.9. Así que súbele y ponte Exa.

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1: El coordinador del grupo parlamentario de Morena en el Congreso Estatal, Cuauhtémoc Estrada Sotelo, señaló que su bancada votará a favor de la creación de una Fiscalía General del Estado Autónoma, siempre y cuando, dijo, la iniciativa contemple los términos establecidos en la propuesta que previamente impulsaron. Advirtió que si el proyecto avanza en los términos planteados por Movimiento Ciudadano y el PAN, los legisladores de Morena votarían en contra. Cuauhtémoc Estrada explicó que la propuesta de Morena fue presentada ante las dirigencias nacional y estatal de ese partido.
2: Las y los diputados de la bancada de Morena tenemos un acuerdo tomado ya en junta previa, platicado, debatido y firmado, notificado incluso a nuestra dirigencia partidista de cómo nosotros consideramos la Fiscalía Autónoma. Vamos a votar si la Fiscalía tiene los términos establecidos en nuestra propuesta y si no los tiene, los vamos a votar.
1: Una intensa movilización de corporaciones policiales y de emergencia se registró durante la madrugada de este jueves en las instalaciones del Hotel El Capitán, el cual se localiza en el cruce de las calles

0: mexicanos y que el gobierno mexicano ha hecho más de lo que jamás se había realizado para perseguir a la delincuencia, pero que no era suficiente. En su conferencia mañanera de este jueves 10 de septiembre desde Palacio Nacional, la jefa del Ejecutivo Federal consideró que es parte de la campaña electoral en Estados Unidos. Además, acusó que la administración de Donald Trump un día reconoce los avances del gobierno mexicano y otro día asegura que no se hace lo suficiente.
1: Frankie Cordero coronó un rally de 10 carreras en la quinta entrada con un gran slam. Junior Lake y Jonathan Guzmán también se volaron la barda en ese ataque del quinto rollo y los Toros de Tijuana vencieron 13-2 a los Olmecas de Tabasco para igualar 1-1 la serie del Rey. El juego inició con un duelo de serpentinas entre Adonis y Jeremy Rhodes. Medina, derecho de los Toros de Tijuana, se presentó en el desafío dominando en orden a los primeros 9 bateadores que se enfrentó. Por su parte, Rose colgó 0 en los primeros 2 episodios, pero en la tercera los astados se fueron al abordaje. Tomás Tellis abrió la tanda con sencillo. Isaac Rodríguez recibió base por bola y Hernán Pérez inició la fiesta, produjo la carrera de la quiniela con doblete al jardín izquierdo para mandar al plato la primera del equipo de los Toros, que ganaron ayer 13-2 y emparejaron la serie. Una por bando.
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Escuchamos la semana aquí en Exa 100.9. ¿Qué te pareció? 12:09. Y traigo dinámica. Empezamos con todo esta hora porque te lo mereces el día de hoy. Una buena dinámica para que puedas ir al circo. ¿Te gustaría? Pues mira, se sabe que está continuando con mucho éxito esta temporada de circo y el Circo Tiani Espectacular está de regreso aquí en Chihuahua. Vas a poder ver ilusionismo, acrobacias, humor y muchísimas cosas más. Ellos están ubicados en Periférico de la Juventud y Juan Escutia. Entonces, podrías ganarte una invitación doble aquí conmigo. Ahorita ya saqué una persona ganadora que me puso, por cierto, yo súper apuntada para ir. Y en sábado, qué mejor, ya tengo plan para el fin de semana. Oye, sí, a gustísimo. Finecito, no tienes prisas, es en la noche, está bien padre. Entonces, justo las personas que están participando para esta función del sábado a las 8 de la noche este sábado, ¿ok? Lo único que necesitas hacer para participar, ya que algunas personas me estuvieron comentando acá que no alcanzaron a escuchar la dinámica, es enviarte un mensaje de texto en el 614-142-109, en donde me pongas un emoji de una carpa de circo, un emoji también de un payaso y por último un emoji de un malabarista, ¿ok? Carpa de circo, payaso y malabarista, mándalo pues en el 614-142-109 y automáticamente estás participando. Mientras, nos vamos con algo de Los Ángeles Azules y Tini. Escucha este rolón por acá y en todas partes. 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

0: cásate conmigo. Oye, yo traigo dinámica, pero ya traigo otra persona ganadora. La ruleta anda sacando que uno, que otro, que otro, que otro ganador. Entonces, yo traigo dinámica, pero ya traigo otra persona ganadora. La ruleta anda sacando que uno, que otro, que otro, que otro ganador. Entonces, seguir participando. Está continuando con mucho éxito esta temporada de circo. El Circo Tiani espectacular te va a poder mostrar ilusionismo, acrobacias, humor y muchísimas cosas más. Están ubicados en Periférico de la Juventud y Juan Escutia. Entonces, puedes ganarte una invitación doble aquí conmigo. Lo único que necesito es que te envíes un mensaje en el 614-142-109, donde me mandes un emoji de carpa de circo, un emoji de un payaso y un emoji de un malabarista. Carpa de circo, payaso y malabarista, mándame ese mensaje en el 614-142-109 para que automáticamente te encuentres participando para esta función de este sábado a las 8 de la noche. Hasta plantes aquí. ¿Cómo ves? Mientras, nos vamos con música. Esto es Dolce Vita. Sube el volumen y ponte Exa.
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Acabamos de escuchar algo de Free Kids aquí en la Frecuencia Naranja. Esto fue Cara de Cara. Ya son las 12:43 aquí en la ciudad de Chihuahua. Y yo traigo dinámica, que por cierto, ya tengo otra persona ganadora. Terminación 760. 760. Tú eres la persona afortunada que se lleva esta invitación doble para el circo Tiani. Muchísimas felicidades. Ahorita te mando mensaje. Ahí nos ponemos en contacto. ¿Y qué te parece si te suelto otra vez la dinámica? Porque esta es tu última oportunidad para participar. Para sacar un último ganador. ¿Qué te parece? Aquí queremos muchos ganadores. Entonces, está continuando con mucho éxito esta temporada del Circo Tiani. Espectacular. Con mucho ilusionismo, muchas acrobacias, muchísimo humor y tantas cosas más que te van a sorprender. Ellos están ubicados ahí en Periférico de la Juventud y Juan Escutia. Y estás participando para una invitación doble para la función de este sábado a las 8 de la noche. Lo único que necesitas hacer para estar participando es mandarte un mensaje en el 614-142-109, donde me envíes un emoji de una carpa de circo, un emoji de un payaso y un emoji de un malabarista. 614-142-109. Mientras, vámonos con esta rola. Yuridia y Ángel Aguilar hicieron muy buena dupla con esta canción. Así que súbele el volumen y ponte EXA.

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Ya son las 12:51. ¿Y qué crees? Iniciando la otra hora, ya traigo a la última persona ganadora. Así que estate bien pendiente. Ya estamos despidiendo las 12 del día. Y vamos a despedir con una rola. ¿Pero qué rola? Esto es algo de J Balvin. Muy buena música vamos a escuchar el día de hoy. Así que prepárate, porque esta canción ya tenía rato sin escucharla, pero es muy buena. Así que súbele el volumen y ponte Exa.

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2: La gobernadora María Eugenia Campos Galván aseguró que la puesta en operación de la Torre Centinela en Ciudad Juárez representa el inicio de una nueva etapa en la estrategia de seguridad del Estado, la cual dijo está basada en tecnología, inteligencia, coordinación policial y participación ciudadana. Durante su mensaje, la gobernadora Campos Galván sostuvo que la infraestructura no debe verse únicamente como una torre o un conjunto de sistemas tecnológicos, sino dijo como la expresión de un compromiso para proteger vidas y así ofrecer mejores condiciones de seguridad a las familias chihuahuenses.
3: Nuestra querida Ciudad Juárez, no para inaugurar una torre, sino para celebrar la consolidación de un proyecto que va a quedar como legado para todo el estado de Chihuahua, la plataforma Centinela. Hace 5 años teníamos una policía que padecía un terrible abandono. Por supuesto que teníamos policías valientes, serviciales, honrados y trabajadores. Elaboraban con equipo muy caduco, bueno, insuficiente y caduco, y con condiciones laborables injustas, sin las capacidades de inteligencia para tejer estrategias preventivas e intervenciones eficaces. Nuestra meta fue entonces muy clara: traer las capacidades de la Policía Estatal de Chihuahua al siglo XXI.
4: Hoy en rueda de prensa, los anfitriones del Instituto Tecnológico de Chihuahua, encabezados por la maestra Yadira Flores, subdirectora de Planeación y Vinculación Alejandro Carrillo Romero, jefe de Comunicación Alberto Arzate Villescas, jefe del Departamento de Gestión Tecnológica, así como Rubén López Córdoba, entre otros, anunciaron eventos deportivos, culturales y también musicales para la celebración del 78 aniversario, pero se viene sobre todo la pedestre del Tec Panteras el próximo 27 de septiembre, de 10 kilómetros y de 3 kilómetros.
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Chihuahua. Ya es la 1:04, aquí en la ciudad de Chihuahua, justamente. Oye, tenía dinámica para empezar esta hora. ¿Qué te parece que te saco la persona ganadora? Porque en realidad ya salió. Así que ahí te va. La dinámica era que está continuando aquí con mucho éxito en la ciudad de Chihuahua, el Circo Tiani. Está espectacular. Y ellos están ubicados en Periférico de la Juventud y la Juan Escutia. Y justo podías ganarte una invitación doble aquí conmigo. Y tenía una última persona que podía ser ganadora. Así que ahí te va la terminación de su número. Terminación. Ya. Terminación 334. 334. Tú eres la persona ganadora que se lleva esta invitación doble aquí conmigo para el Circo Tiani. Espectacular. Muchas felicidades. Ahorita me comunico contigo. Te mando requisitos y todo el show. Espero estés disfrutando de la frecuencia naranja, ahorita sintonizándonos. Y que puedas disfrutar mucho también de este showzazo. ¡Pero qué showzazo! Oye, a las demás personas quisiera comentarles que en el 614-142-109 tú y yo nos estamos comunicando. Por acá andamos platicando, pasándonosla chido. Soy Sofía Ochoa, aquí al micrófono. Y te acompaño, te quiero recordar, hasta la 1:30. Quédate, sigamos pasándola súper bien y compartiendo de muy buena música. Esto se llama El Vallenato, así que súbele el volumen y ponte Exa.

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Ya es la 1:23, ya estamos despidiendo, ahora sí, este tiempo que pasamos el día de hoy. Muchas, pero muchas gracias por haberme acompañado. Yo soy Sofía Ochoa y te quiero recordar que justo así me puedes encontrar en mis redes sociales para estarnos contactando por acá. Me puedes buscar como Soy Sofía Ochoa en Facebook, en Instagram, en TikTok, donde quieras. Por acá también compartimos. Ahorita viene Ani Sepúlveda con la dosis exacta, entonces te la vas a pasar súper bien. Te encargo que te cuides mucho, que vengas con muchas pilas el día de mañana, porque iniciamos en punto de las 10 de la mañana reconexión y de 11 a 1 y media yo me quedo contigo como hoy, ¿ok? Cuídate mucho, te mando un abrazo y en todas partes, ¡ponte Exa!

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1: Tormenta desquicia Ciudad Juárez. Para hoy lluvias en 24 municipios por el monzón, avisa el estado.
2: Cede la Comisión Federal de Electricidad. Levantan plantón productores en la zona noroeste.
1: Y ayer quedó inaugurada formalmente la Torre Centinela en la frontera.
2: Fiscalía Anticorrupción señala al Tribunal Superior de Justicia del Estado. Cuentan con 13 denuncias contra jueces y magistrados.
1: China extiende investigación contra Nueces de México.
2: Inicia proceso electoral 2027. Guadalupe Tadei garantiza piso parejo a partidos políticos.
1: Se siente inseguro en el país un 74% de los ciudadanos.
2: Ataca secretario Marco Rubio a México por inseguridad y cárteles terroristas. Le responde Claudia Sheinbaum, cada quien en su territorio y sus campañas.
1: Muy buenas tardes, bienvenidas, bienvenidos a este su programa Tronos y Cronos, los Juegos del Poder, hoy jueves 10 de septiembre, en este año 2026. Como siempre, un placer saludarlos y agradecerle que nos reciba a través del 100.9 de Exa en FM y claro, también a quienes nos ven a través de las redes sociales de lobotv.com.mx. Hugo, muy buenas tardes.
2: Muy buenas tardes, Nicolás. Damos la bienvenida a quienes nos sintonizan a través de Canal 60 de Cosmocable. Y bien, como bien lo anunciaste ahorita en los puntos que vamos a tratar en este programa, Nico, pues hay pronóstico de lluvias por el monzón mexicano aquí en el estado de Chihuahua. Y esto se debe a que la Coordinación Estatal de Protección Civil lanzó un aviso preventivo, una alerta preventiva ante el pronóstico de lluvias para hoy jueves en por lo menos 24 municipios registrados en la Sierra de Chihuahua, así como en el noroeste, oeste y suroeste del estado de Chihuahua. Y bien, pues en esta situación pues esperan lluvias moderadas a fuertes en los municipios de Madera, Temozachi, Moris, Ocampo, Uruachi, Chinipas, Guazapares, un poco menor de menor intensidad ya de dispersas a moderadas en 17 municipios como Janos, Casas Grandes, Nuevo Casas Grandes, Galeana, Ignacio Zaragoza, Buenaventura, Gómez Farías, Namiquipa, Guerrero, Maguarichi, Bocoina, Urique, Batopilas, Guadalupe, Calvo, Morelos, Huachochi y Cuauhtémoc. Un poco de menor intensidad en el resto de la entidad porque hay pronóstico de lluvias también, pero mínimas, así que por favor pues tome las debidas precauciones, ya que dicho pronóstico de precipitaciones viene acompañado de rachas de viento que podrían superar los 45 kilómetros por hora en las zonas de Ahumada y Buenaventura y un poco menores de hasta 35 kilómetros por hora en la región de Juárez, Ascensión, Janos, Casas Grandes, Madera, Ignacio Zaragoza, Temozachi, Matachi, Cusiguiriachi, Cuauhtémoc, Chihuahua, Aldama, Allende y La Cruz, además de Camargo y Ojinaga. Las temperaturas podrían alcanzar los 39 grados Celsius en la zona de Ojinaga y aquí se espera para la capital de 34 grados Celsius.
1: Y donde les pegó pero duro la tormenta fue ayer allá en la frontera de Ciudad Juárez. Hubo 4 horas de una lluvia intensa desde las 8 de la noche hasta las 12. Bueno, se registraron inundaciones en gran parte de la ciudad. Una gran cantidad de vehículos afectados por las lluvias. Más para que te des una idea, durante estas 4 horas, pues hubo toda la parte norponiente de la ciudad, de Ciudad Juárez, se vio afectada por este aguacero. Algunos recordaron la tromba que hace 20 años precisamente también azotó aquella ciudad en el 2006. Pues bueno, se habla de que esta lluvia tan intensa de ayer por la noche en Ciudad Juárez, pues afectó principalmente las colonias Azteca, Pánfilo Natera, Centro, Chamizal y Los Kilómetros. ¿Cómo ves? Y claro, Hoy por la mañana, un caos total, Ciudad Juárez, por las calles inundadas.
2: Sí, sobre todo, Nico, como tú sabes, pues lamentablemente esta frontera padece de drenaje pluvial, lo que hace que pues las avenidas corran como arroyos reales realmente, y también bastantes encharcamientos en diversas zonas. Estas 4 horas de precipitación calculan que por lo menos en ciertas zonas de la ciudad alcanzar hasta los 30 centímetros de altura el agua ahí acumulada, provocando inundaciones en viviendas o arrastrar a vehículos que intentaron atravesar arroyos y la corriente pues los arrastró. Y además de esto, pues imagínate una precipitación estimada de tan solo 24 milímetros de lluvia, lo cual pues generó bastantes problemas en Ciudad Juárez.
1: Pues no me lo vas a creer, pero apenitas lograron concluir la inauguración de la Torre Centinela. Yo creo que se acuerdan porque dijeron, ya viene la lluvia, viene. Apenas concluyeron y empezó el chubasco.
2: ¿En serio?
1: Sí.
2: Yo creo que porque se bañaron, ¿no?
1: ¿Será por eso? Porque sí. Por fin inauguraron la
2: no, tampoco. No, porque se bañaron. No, es que hay uno que otro ahí que no tira shower.
1: Pues por lo pronto, en estos momentos, las autoridades de Protección Civil están evaluando, pues, qué pasó. Bueno, los daños en toda la ciudad. Sí, claro. Más tarde, a lo mejor, tendremos alguna información. Así. Y bueno, Hugo, pues, la Comisión Federal de Electricidad cedió. No aguantaron la presión de los productores del noroeste.
2: Mira, el tema que está generando este estallido social allá en la región noroeste, que se puede extender a todo el estado de Chihuahua, tiene que ver con dos situaciones. Primero, dejaron a muchos productores fuera del subsidio de energía eléctrica para uso agrícola, por un lado. Y por el otro, precisamente por los altos cobros, son impagables para los productores que quieren sacar adelante sus cultivos. Y bueno, en este momento llega la Comisión Federal de Electricidad y dice, sí me has pagado, pero no me has pagado completo, tómala, chango tu mecate, corten electricidad. Imagínate todo lo que tienen ahí invertido los productores de dinero, de esfuerzo, de trabajo, de préstamos, y para poder dar de comer a sus familias, y que de pronto te dejen sin luz para extraer agua del acuífero donde se encuentran ahí en la zona noroeste, y dejar a medias pues ahí tu esperanza de tener un ingreso con tus cosechas. Entonces esto levantó de inmediato a los productores, detuvieron las grúas, detuvieron los camiones de la Comisión Federal de Electricidad, que estaban no solo cortando la luz, o sea, de ahí de los de las torres, sino también estaban desconectando postes, quitando ahí para no dejar nada de forma de que se reconectaran los productores. Pero ¿qué sucedió? Que no solo desconectaron los pozos agrícolas, también viviendas, y no pudieron acceder al agua potable comunidades enteras, ni luz ni agua. Entonces fue aquello todo un problema. Afortunadamente se instalaron mesas de diálogo, de acuerdos, y pues se dio un poco la paraestatal, y de esta manera ya empezaron con la reconexión de unos pozos ahí en la comunidad de Levarón, pero habían cortado también en otras partes de Galeana, de Nuevo Casas Grandes, de Janos y Ascensión. Así que hay que esperar que esta situación se normalice y que no sigan pues con estos tratos de terrorismo, ¿no?
1: Y fíjate que hay un punto muy importante que acabas de decir. No fue, como algunos lo quisieron manejar, una acción en contra de la comunidad de Levarón. Porque luego no faltó quien dijera, no, pues que eso se roban el agua y ya qué bueno que le hicieron algo. Y no. Estamos hablando de toda la zona noroeste, donde la producción agrícola, pues esa es la principal actividad que tienen.
2: Así es.
1: Pero bueno.
2: Y en esta situación, los mismos productores de la región, pues hicieron un llamado a los de la región centro-sur, que también deben de estar en las mismas condiciones, para que estén alertas y no dejen que la Comisión Federal de Electricidad llegue a hacer los cortes.
1: 1:43 PM, vamos a una pausa. Como siempre, le recordamos el teléfono en cabina, 614-142-1009, 614-142-100.9, el WhatsApp de EXA.
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1: Una de la tarde con 46 minutos. Seguimos con ustedes aquí en su programa Tronos y Cronos. Pues hoy, Hugo, ustedes que nos escuchan, tenemos el gusto de tener entre nosotros, aquí con nosotros, a Lupita Morales. Ella es originaria de Meoqui y acaba de ganar el premio, el concurso de la Reina Internacional de los Océanos.
9: Así es.
1: Un concurso que se realizó en Costa Rica y también nos acompaña. Se me pasó su nombre.
10: No se preocupe, Eli Delgado, directora estatal del certamen.
1: Y bueno, a ver, la verdad que cuando nos informaron de este premio que logra como reina internacional de los mares y del turismo, pues orgullosamente chihuahuense, dijimos, tenemos que entrevistarla. A ver, primero, platíquenos las dos, ¿qué es este concurso?
9: Buenas tardes, gracias por la oportunidad, la invitación. Me presento primero, soy Lupita Morales Vázquez y soy del certamen, el SMI, Certamen México Internacional, que me abrió las puertas con Corona para que yo me fuera a representar a las mujeres de mi edad a Costa Rica.
1: Eli, ¿de qué se trata este concurso?
10: Pues es un certamen libre de estereotipos, hacemos presencia en 15 estados a nivel nacional. Yo fui pionera en el 2023, posterior me quedo con la dirección. Este sería mi tercer año, vamos por un cuarto. Lupita llega como candidata y se inscribe para vivir esta linda experiencia. Cabe mencionar que es un certamen, como les digo, libre de estereotipos para señoras en dos categorías, de 25 a 39 de 40 a 60 años, pero este año tenemos la novedad de que existirá una tercera categoría de 60 y más.
1: Y este es uno de los motivos por los cuales invitamos. O sea, no es este motivo que usted nos dice, quitar estereotipos.
9: Exacto.
1: Lupita, no es ofensa, pero ¿Para qué anda haciendo en un concurso de belleza?
9: Sí, mucha gente me lo comenta y yo les hablo desde mi interior, desde mi corazón. Es haber salido de un confort, dejar de hacer lo ordinario y hacer lo extraordinario. Personas de mi edad ya nos conformamos en que hay que hacer la comida, que ya cumplimos como madres, como esposas. Entonces, a veces no sabemos qué hacer con nuestros tiempos. Y eso es lo que yo invito a las señoras, que realicen sus sueños, que se batallen. Pero se siente tan satisfactorio verme a mi edad en las pasarelas. Me siento esa mujer valiente. Me siento esa mujer que aún puedo hacer muchísimas cosas más. Que un sueño que se me dejé truncado por la, como les digo, por cumplir como mamá, como esposa, con el trabajo. Y ahorita pues siento que estoy en la plenitud de mi vida y poder gozar y disfrutar todo esto, viajar, portar una corona, que la corona pues viene siendo nada más un adorno, pero lo que se obtiene con estos certámenes es el renovarse a uno misma, volverse a sentir linda, volver a ponerse sus pestañas, volver a pisar, aprender a andar en zapatillas altas, en las pasarelas, los vestuarios. Entonces, en lo personal, se me abrió un panorama. Tuve un despertar como mujer y estoy muy agradecida con Dios, a mi familia, a mi directora estatal, Eli Delgado, a mi directora nacional, con toda esa gente que yo no las conocía. O sea, yo nunca pensé andar en un certamen. Y ahorita que lo estoy, créanme lo que bien, vengo renovada de Costa Rica. Nada más el llegar y la impresionante está en la selva, en una isla, porque el concurso fue en una isla. Entrar a las habitaciones y las ventanas de la habitación, los árboles de una selva, ahí estaban los colibríes, los pajaritos de todos colores, los muñequitos esos bellos de los ositos estos perezosos. Haberlos conocido, me sentí que estaba en la película de Río. Entonces, eso es lo que me trae aquí. En esos certámenes, la emoción y el conocerme más a mí y fortalecerme más a mí.
1: Bueno, a usted que nos escucha a través de la radio de 100.9 de EXA, pues permítame comentarle que el caso de Lupita, pues no es ni una ofensa ni mucho menos decirle su edad, tiene 60 años.
9: Tengo 60 años.
1: Y pues obviamente es una persona que, como bien dijo, pues ya se había, pues sí, desarrollado como mujer, como pareja, en fin, y ahora le dio por andar de reina de belleza. Eli, estos concursos empezaron en el 2023,
10: exactamente, aquí en Chihuahua, pero ya lo que viene siendo la marca empieza desde el 2021, en Aguascalientes es la sede, y poco a poco ha ido alcanzando el hacer presencia en más estados. Ahorita estamos en 15. Nuestra directora Sandra Enríquez, ella es la que empieza con esta idea, la cual ella pues tiene la visión para ayudarnos a tantas mujeres que más que nada es desarrollo personal para nosotras, es el empoderamiento, pero de una linda manera, como reinas. Se les dan talleres, muchos talleres de desarrollo personal. Se les da ayuda por medio psicológica, con tanatólogos también, con terapeutas, aparte de todo lo que conlleva un certamen, que son talleres de automaquillaje, de pasarela, protocolo, etiqueta, diseño de imagen, defensa personal, también que es muy importante que ahorita las mujeres nos cuidemos y sepamos cómo actuar en caso de alguna situación, que nadie estamos exentas. También se les da baile como belly dance para que vuelva la feminidad de la mujer, porque ahorita lamentablemente por la situación que se está viviendo, ya las mujeres están haciendo el rol de hombre y se empiezan a masculinizar, perdón. Ajá. Entonces pues imagínense, hay que volver a ese tiempo en el que pues las mujeres pues somos femeninas, ¿verdad? Definitivamente. Pero pues sin olvidar que tenemos una fuerza interior.
1: Lupita, bueno, independientemente de su hermano, que no sé por qué la presume tanto.
9: Saludos a mi hermano, saludos hermano.
1: ¿Cómo cambiar ese estereotipo de cuando ya llega uno a una edad, pues ya no te puedes poner, ya no te debes de poner zapatos altos, ya no debes andar en este tipo de concursos? Ya te debes dedicar a tus nietos casi, ¿y por qué andar ahora en este tipo de actividades. Dile. Digo, okay. Sobre todo para que las personas que nos escuchen, sí, sí, pues también vean que, pues que la belleza es a todas las edades.
9: Exactamente. No se trata nada más de las personas de mi edad, sino que este certamen es de los 25 a los 39, como lo dijo nuestra directora. Hay gente de 30 años, mujeres de 30, de 40, que están hasta en una depresión. Entonces, esta es una manera de salir también adelante de muchos conflictos que la vida misma nos va metiendo en nuestro cerebro, en nuestros sentimientos. Yo esas de las que les invito. El hecho de que yo tenga 60 años, tengo 8 nietos, 3 hijas, una gran familia, no quiere decir que yo ande acá o que esto sea por vanidad. No, no es vanidad. Esto es un rejuvenecimiento espiritual y del cuerpo también, porque ya se preocupa uno más por el cuidado y ya no sale uno a la calle como con la chancla o con el tubo. No, ya cuidamos algo que en un momento todas las mujeres lo dejamos por salir corriendo por el niño, por hacer estas cosas. Entonces, no es tanto el que sea una vanidad o el que sea, o el que me van a pagar muchísimo, porque ha habido gente que me dice, ¿y cuánto te pagaron?
1: Ni siquiera el apoyo parte de la autoridad de turismo, ¿no?
9: Exacto. Afortunadamente, y agradezco mucho a los patrocinadores que han visto sobre todo mi empeño y lo que me mantengo, perdón, se me fue la palabra, pero la valentía, han visto mi disciplina, cómo yo manejo mi cuerpo, mis emociones, gestionando bien mis emociones, porque también recibo no críticas.
1: Claro.
9: Que porque ya estás muy vieja, que ya párale y qué cosas. Y yo les digo a las personas que me han dicho, ¿y por qué? O sea, ¿y qué te dan? ¿Qué me dan? La oportunidad de conocerme a mí misma y de poder mantenerme fuerte y tener una motivación, que es lo que las mujeres casi siempre perdemos, se pierde en estas edades, la motivación de que seguir una rutina. No, señoras, salgan de la rutina, pónganse a hacer. No les hablo de un certamen. Pueden al deporte, volver a estudiar, volver a hacer, a sentirse únicas. Y lo que dejaron, y las que lo lograron, bendito Dios, gracias a Dios. En mi caso, pues ahorita se me presentó la oportunidad.
1: Bueno, por lo pronto ya se lleva a su casa un trofeo muy bonito de la Reina Internacional de los Mares y del Turismo. Así una es. Corona que va, una seguramente corona. La va a poner ahí en un lugar especial en su casa.
9: Claro, una banda, pero me gané también otro título como de todas las participantes que había de Brasil, de Estados Unidos, de Costa Rica, de Colombia y Venezuela, no pudieron asistir por lo del temblor, ya no pudieron estar en sus preparaciones, pero desde allá les mandamos a todas muchas buenas vibras, que salgan adelante, y de alguna manera, como de repente la sorpresota que sacan nada más a una de todas las brasileñas, de las que había, Lupita Morales, la mexicana, señora Silueta. ¿Se imagina por qué ando aquí? Por eso.
1: Eli, pues, ¿algún mensaje que quieras dar a las mujeres que nos escuchan?
10: Pues
1: de
10: yo todas creo las
1: edades,
10: que...
1: porque no únicamente...
10: Yo creo que ya está más que dicho, ¿verdad? Aquí está la prueba viviente de que hay que trabajar por nuestros sueños. Hay muchas señoras que participan que en su momento fueron modelos. Tenemos muchas profesionistas, abogadas, dentistas, psicólogas, que también toman esto como parte de una terapia. En realidad es algo muy lindo, muy verdadero. Somos reales, somos mujeres reales en la cuestión de que somos igual que todas, trabajamos. Muchas tienen muchas tenemos nietos, y me cuento también, así es. Entonces, nada más decir que las mujeres no tenemos fecha de caducidad y que pues la oportunidad está. Vamos a empezar con la edición 2027. Yo las invito a que nos busquen, a que participen sumándonos, no solo como participantes, sino ustedes tienen algo que aportar, pues sean una mujer con propósito, acérquense, pueden dar talleres, pueden ofrecer pláticas también, porque habemos muchas mujeres que necesitamos ayuda. Entonces, si en tus manos está, yo te invito a que te acerques, búscanos en nuestras redes sociales, Certamen México Internacional Chihuahua, en Facebook, en TikTok, y también estamos en Instagram como SMI-CUU-. Así nos pueden encontrar.
1: Pues muchas gracias. Pues Lupita, ya no tendrás que decirle a tus nietos, cuando yo era joven fui reina de belleza. No, aquí está.
9: Aquí está, exacto.
1: Muchas gracias Lupita Morales, muchas gracias Eli Barra.
9: Muchas gracias.
1: Por haber estado con nosotros. Ustedes gracias. Quédense, seguimos aquí en Tronos y Cronos, en todas partes, ponte Exa.
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10: 2:02 PM. Seguimos aquí en su programa Tronos y Cronos. Pues Hugo, como lo anunciamos ayer por la tarde, ya casi en la noche, se fue inaugurada la Torre Centinela. Este edificio, pues que el proyecto de la Torre Centinela, pues no es únicamente el propio edificio. Esta torre de 21 pisos que fue ayer inaugurada formalmente por la gobernadora María Eugenia Campos. De acuerdo a la información de la propia gobernadora y de la Secretaría de Seguridad Pública, pues el edificio o la Torre Centinela, pues se podría decir que es el cerebro tecnológico y operativo del sistema de seguridad que se ha implementado aquí en la entidad.
11: Efectivamente.
10: Y bueno, pues hay que decirlo, como ya se había adelantado, pues en la inauguración no se contó con ninguna autoridad del área de seguridad federal ni municipal. Aunque sí estuvieron presentes en este evento la cónsul de los Estados Unidos allí en Juárez, así como los alcaldes de Las Cruces, Nuevo México, y de El Paso, Texas.
11: Mayor.
10: Así es, la cónsul general de Ciudad Juárez, Catherine Bammer. Fueron parte de los que estuvieron ahí presentes. Y desde luego, pues junto con la gobernadora

0: vías allá en la frontera y varios temas que destacan.
1: Fíjate, perdón, se me olvidó comentarte, también estuvo Jason Bowie, quien es el director de la Comisión contra el Crimen Organizado, y Robert Hart, representante de la Embajada Estadounidense, aparte de la cónsul.
0: Así es.
1: Estuvo pues bastante arropada en ese sentido, ¿no?
0: Sí, claro. Y mira, pues aquí lo hemos comentado, la importancia pues de este desarrollo, que cuenta con muchos elementos que permiten tener seguimiento a casos delictivos. Ya no solo es un tema de fierros, cámaras, sino ya el uso de inteligencia artificial, bases de datos, etcétera. Entonces, pues la apuesta en grande por parte de la administración estatal de María Eugenia Campos, en que este proyecto insignia permita reducir índices delictivos, pues es muy grande. Ojalá que pronto se vean este tipo de resultados positivos, pero lo que sí es que toda la clase política del PAN y aliados se trasladó hacia la frontera a acompañar a este evento, creo, salvo nada más faltó ahí la figura del alcalde capitalino Marco Bonilla. Pero ahí en más, diputados, funcionarios de las diferentes dependencias, todos fueron a respaldar a la gobernadora María Eugenia Campos en este evento.
1: ¿Quién dijo que no se podía? Dijo Omar. Pero bueno.
0: Pero pues, eso es la parte positiva, porque de parte de la oposición aquí en Chihuahua, muchos comentarios.
1: Desde el día de ayer, en el caso del alcalde con licencia, Cruz Pérez Cuellar, grabó un video al exterior de esta Torre Centinela, cuestionando sobre todo el alto costo que se tuvo para la construcción de dicho edificio. Uh-huh. Y de igual manera, hoy por la mañana, la senadora con licencia, Andrea Chávez, hizo lo propio.
0: Sí.
1: Igual.
0: Dijo, el tamaño de la torre es igual al tamaño de los problemas de inseguridad en Chihuahua.
1: Pues sí.
0: O sea, eso fue lo que dijo
1: la senadora. Tiene razón. No se puede ocultar que el estado de Chihuahua, pues durante muchos años ha tenido problemas fuertes de inseguridad. Pero aquí, también hay que decirlo, pues es responsabilidad del gobierno federal, del gobierno estatal y del gobierno municipal, no únicamente del estado. Pero bueno, oye, que por cierto, fíjate que valdría la pena que el secretario de Seguridad Pública, Gilberto Loya, pues le hable con los constructores, porque por ahí se habla de que con la lluvia de ayer pudo haber generado algunos problemas en la estructura, bueno, en el edificio recién inaugurado.
0: ¿Ya se gotearon?
1: No sé si fue goteras, si fue algunos vidrios quebrados, inundaciones en el estacionamiento. No, te contaría una mentira si te lo dijera, porque apenas están evaluando los daños que puede haber tenido esta fuerte tormenta de ayer. Así fue, pues, esta inauguración. Hasta fuegos pirotécnicos y todo se desarrollan ahí en Ciudad Juárez, ¿no?
0: Adelantaron el grito ahí desde la Torre Centinela.
1: Pues así está el tema de la Torre Centinela.
0: Oye, y hoy te decía que toda la clase política se fueron para Juárez, pero hoy tuvieron que regresar temprano porque tenían sesión en el Congreso local, los legisladores de los partidos que sí asistieron a este evento.
1: Sí, bueno, ya que estamos hablando con este tema de seguridad y todo lo que está, que conlleva, llamó la atención una información que dio el fiscal anticorrupción de Chihuahua, Belardo Valenzuela. Calificó, así textualmente, como alarmante el desaseo que existe en el actuar de algunos jueces del Tribunal Superior de Justicia. Esto luego, pues, de la polémica, porque yo no lo veo como escándalo, es una polémica, sobre la resolución que dio un juez al dictar prisión domiciliaria al joven que provocó un accidente y posterior muerte de una persona hace unos días.
0: Sí, claro.
1: Y digo polémica porque para algunos es aplicación de la justicia, para otros hay excesos y para otros omisiones. En este caso, a mí también me preocupa y se me hace alarmante estos comentarios del fiscal anticorrupción. Digo, Si hay denuncias.

0: denuncias de corrupción, ¿dónde están los resultados?
1: Claro. Pero mira, aquí en ese tema de hay muchos cuestionamientos con el tema de la reforma judicial, de que los juzgadores hayan sido electos a través del voto popular y todo este tema. Y muchos señalan que ese tipo de resultados con los que la sociedad o parte de la sociedad no está de acuerdo, como comentas tú en este caso, de que le hayan dado prisión domiciliaria a la persona que bajo la influencia de estupefacientes, de circular a exceso de velocidad, chocara en un accidente vial y privara de la vida a una persona. Pero, como dices tú, el tema se debe ajustar a lo que establece la ley, pero en la opinión pública, esta persona debería estar en el centro.
0: Es que, a ver, Hugo,
1: O sea, te estoy comentando la segunda. Pero, ¿qué sucede? No es el único tema que la opinión pública señala que debe estar o no dentro de la cárcel. Hay muchos otros casos y hay mucho otro tipo de escándalos. Ahí está el escándalo que sucedió en Hidalgo del Parral, por ejemplo, donde una persona familiar de un diputado agrede a un ganadero y dispara su arma de fuego, hiere a dos abogados y se le da todo el apoyo político al legislador para que este pase sin problema en esta situación. Entonces, hay muchos como ese, hay muchos escándalos, Nicolás, que pues por...
0: Pero fíjate, ¿qué dijo, qué más comentó el fiscal anticorrupción? Textualmente, ellos obedecen a los justiciables y cuando se desvían de eso es cuando pues tiene que haber una sanción. No descartamos acudir pronto al Congreso para que se inicie un proceso de desafuero. Y contrarresta con las palabras de también hoy mismo sobre este mismo caso del coordinador de los diputados de Morena, Cuauhtémoc Estrada. Él dijo algo.
1: Sí, pues que si también él fuera preocupante. Encargado de la disciplina, él les habría abierto los procedimientos.
0: Él dice que los jueces y los magistrados se deben al voto popular. ¡Ah, caray! Sí, efectivamente fueron electos popularmente. Entonces,
1: ¿y la ley?
0: Vamos a hacer justicia, porque es lo que están tratando de hacer todos, ¿eh? Vamos a tratar de hacer justicia de acuerdo a lo que opine
1: la gente.
0: Esa es la justicia que nos merecemos. Esa es la justicia que se buscó con la reforma al Poder Judicial.
1: Pues mira, como puse el ejemplo del caso de Parral, ahí sí se aplicó esa de hágase justicia en los bueyes de mi compadre. Pero bueno, en este tema del fiscal anticorrupciónico, yo creo que está deseoso de aparecer en los medios de comunicación ante los reveses que ha tenido en casos que en verdad sí tiene interés la sociedad, como es este caso de presunto peculado de una empresa que se encargó de realizar una reestructura de la deuda del gobierno del estado en la administración de Javier Corral y pues ha tenido puros reveses, no ha podido avanzar, pero bueno. Y sobre todo, Nico, algo que me llama la atención es que el nombre del fiscal anticorrupción Abelardo El Bayo Valenzuela también está en la mesa para si pasa la fiscalía autónoma en el Congreso local, él está levantando la mano para convertirse en el titular de dicha dependencia.
0: Pues como dijo la gobernadora, primero que muestren los resultados.
1: Pues sí, y acá pues muy pocos, ¿no?
0: 2:00 p.m, 14 minutos, damos una pausa. Hoy arrancó el proceso electoral 2027. Ahora sí, no tiene justificación la autoridad electoral, bueno, al menos en el tema federal de los actos anticipados de campaña.
1: Así es, pero es un tema que daremos a conocer más adelante. Vamos a ir primero a un corte comercial. Dejamos el teléfono de WhatsApp en cabina, el 614-142-109, 614-142-1009, para que se comunique con nosotros en todas partes.
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1: 2 de la tarde, 16 minutos. Seguimos aquí en su programa Tronos y Cronos. Pues bien, hoy,
0: en punto de las 8 y cuarto de la mañana, arrancó el proceso electoral 2026-2027. Y aquí, pues la presidenta del Instituto Nacional Electoral, Guadalupe Tadei, pues pidió respetar la ley. ¿Cómo es?
1: Pues lo que es. Pero en este sentido, Nico, ahí ella señaló con esta ceremonia inaugural que garantiza a todos los partidos políticos que habrá piso parejo en este proceso electoral. Y apenas lo dijo y se vino la polémica. ¿Por qué? Porque ahí sacaron un acuerdo que todas las boletas que se utilicen en el proceso electoral y que no traigan doblez, porque como tú sabes, para poder echar tu boleta después de hacer el sufragio, tienes que doblarlas para poderlas echar por la ranura de las cajas respectivas.
0: Así es.
1: Entonces dice que estas boletas que no tengan doblez también van a ser válidas. Y esto generó de inmediato, particularmente en los partidos de oposición, pues que ahí hay fraude.
0: Sospechosismo, como dices tú.
1: Exacto, es un sospechosismo, pero ya están adelantando un fraude electoral. Entonces, pues empieza, mal empieza este inicio del proceso electoral 2027, ya con bastante polémica. Y hoy, quienes se toparon al interior del Instituto Nacional Electoral fueron los dirigentes de Morena, Ariana Montiel Reyes, y el líder del Partido Revolucionario Institucional, Alejandro Alito Moreno Cárdenas, quienes también este jueves rindieron como representantes de sus partidos, de sus respectivos partidos, ante el Consejo General del Instituto Nacional Electoral. Y pues ante esta situación, pues ellos también harían uso de la voz con el inicio de este evento. Así que ahí estuvieron, y por parte del PAN estuvo Roberto Gil Suart, también quien haría uso de la voz hoy. Y bueno, pues ahí estuvieron del Partido Verde Ecologista Karen Castrejón y el Partido Paz, Hugo Eric Flores. Y estuvieron también, contaron con la presencia de la secretaria de Gobernación, Rosa Isela Rodríguez.
0: Pues bueno, a ver cómo le hacen algunos partidos, como por ejemplo Morena. Tú recordarás que tiene pendiente pues sus procesos de elección de coordinadores estatales, luego distritales y luego municipales, otra vez distrital. Bueno, porque como dijimos, con este evento pues arranca este proceso electoral 2026-2027, donde se habrán de elegir 300 diputados federales.
9: Así es.
0: Y una gran cantidad
1: de plurinominales.
0: 17 gobernadores, más una gran cantidad de diputados locales y alcaldías, ¿no? Así pero es. Bueno, yo te dije, pero no me hiciste caso.
9: ¿Qué pasó?
0: Tú dijiste, ya nomás pasa el informe y Marco Bonilla va a solicitar licencia. ¿Qué te dije yo?
1: No, yo te dije que para las fiestas de Chihuahua se va.
0: Ahora resulta que también tú dijiste, ¿para cuándo?
1: Yo lo dije aquí, que le iban a dar ganas de estar para la festividad, pues mira, de la Fundación de Chihuahua.
0: Por lo pronto, el propio alcalde Marco Bonilla dejó entreabierta la posibilidad de solicitar licencia, pero ya que pase el mes, bueno, pasa, llegando el mes de octubre, no pasando ni, pero más, poquito ya por delante de octubre.
1: Hombre...
0: Como quiera se va hasta la Navidad, ¿no?
1: Pues las fogán, pues sí, las posadas.
0: Pues digo, porque viene primero, efectivamente, el 15 de septiembre, la próxima semana, las fiestas patrias. Luego viene las fiestas de la ciudad de Chihuahua, el 12 de octubre. Pues luego vienen las posadas.
1: El pan de muerto, luego las posadas.
0: Sí, ¿no? Como quiera,
1: pues en diciembre. Y luego los tamales de febrero.
0: Pues sí. Primero de octubre empieza el proceso electoral local. Y bueno, el propio alcalde capitalino Marco Bonilla, pues dijo que será, pues ya pasando en el mes de octubre cuando se decida y conforme se dé a conocer el calendario electoral, pues se tendrá la determinación cuál no será el momento más conveniente para solicitar su licencia al cargo.
1: Así es.
0: Así que, pues a ver cuántos más también piden licencia, todos aquellos que quieren ser candidatos, candidatas. Ajá.
1: Uh-huh. A diferentes puestos de elección popular. Y ahorita que hablábamos sobre el tema de la Torre Centinela, Nico, pues mencionábamos que toda la clase política del PAN y sus aliados se dieron cita ayer en la frontera a respaldar a la gobernadora María Eugenia Campos. Bueno, pues mencionábamos la ausencia del alcalde capitalino y fue el propio Marco Bonilla quien hoy a los medios de comunicación señaló que no pudo asistir a este evento ya que... pues dio preferencia o tuvo previsto participar en un encuentro donde se celebra a los 300 líderes. Esto es una por parte de una revista que los promociona año con año. Y bueno, pues él acudió a esta ceremonia por ser considerado entre pues como alcalde de Chihuahua al mismo nivel que pues empresarios, gobernantes, y también creo que otro alcalde que estuvo ahí fue el de Monterrey, Adrián Garza, Adrián de la Garza, quien asistió a este evento. Por esta razón, pues no estuvo Marco Bonilla ahí en la frontera.
0: Y bueno, en otro tema, voy ya dejando la política de un lado, en otro capítulo más de Los Ricos También Llora.
1: Tómala, papá.
0: Pues resulta que vecinos de uno de los fraccionamientos, también acá al noroeste, concretamente vecinos de Altozano, denunciaron ante autoridades pues problemas por un agua estancada que hay en unos lagos artificiales. Dicen pues que para empezar hay problemas de riesgo de enfermedades por la falta de mantenimiento e incluso el riesgo de la fauna que llega a ese lugar, porque pues se han detectado, por ejemplo, el arribo de algunas aves acuáticas como patos. Pero pues la calidad del agua pues deja mucho de qué hablar. Ahí han mandado a las redes sociales fotografías, videos donde se puede observar pues que esa agua estancada, pues para empezar con un color verde así oscuro, es medio oscuro.
1: Esmeralda.
0: Donde andan precisamente pues tratando de nadar estos patos y que también pues puede ser una forma de infección, por ejemplo, de mosquitos. Y que pues pueden afectar a esta zona habitacional, que ya se encuentra bastante poblada.
1: ¿Eh? Tómala, papá. Pues ahí está la denuncia por esta situación. Pues que le pongan oxígeno, que le metan aire ahí para que...
0: Pues ahí no sé si es el caso, si todavía sigue siendo responsable los desarrolladores
1: o la autoridad.
0: La autoridad al momento. Tú sabes que cuando se entregan los fraccionamientos, se entregan áreas verdes. Me imagino que estas...
1: Está considerado.
0: Van dentro de estas áreas verdes y bueno, a ver quién es el que debe de actuar en ello.
1: Así es.
0: ¿Eh? 2:24 p.m. y cambiando de tema ya a nivel nacional, Hugo, ya lo hemos dicho aquí muchas veces. A ver, Una cosa es los números, las estadísticas, donde recientemente, concretamente para el segundo informe de gobierno federal, la propia presidenta habló de la disminución importante que se han tenido en el caso de homicidios dolosos, y que contrarresta sus números con los números que también recientemente integró el Instituto Nacional de Geografía y Estadística, el INEGI. Pero lo que no se puede negar es que la percepción de inseguridad se encuentra muy alto. Nomás para que te des una idea, el 74% en promedio de la población en México se considera inseguro. Esa es la percepción que existe.
1: Pues lo que, a final de cuentas, es el tema, Nico, lo hemos señalado aquí. Hay veces que no se presentan las denuncias, otras que no las contabilizan, otras que hacen ahí manejo de carpetas por denuncia, por casos, y bueno, hacen de todo para hacer un maquillaje de lo que está sucediendo, pero la realidad se impone.
0: Y bueno, hay estados como el Estado de México, que es el número uno. 9 de cada 10 personas se sienten inseguras, el 90%.
1: No, hombre.
0: ¿Dónde más? Morelos, el 88.7%, y Tabasco, que
1: también
0: era,
1: es un Edén.
0: Era un Edén, el 87%.
1: Cacho.
0: Los estados donde menos se sienten o la percepción de seguridad es más bajo, Coahuila, el 27%, fíjate el contraste.
1: Sí.
0: Casi 3 personas en contra de 9 por 10. Uh-huh. Yucatán, 35%, y Aguascalientes con el 41%.
1: Ah, caray, ¿no está Chihuahua ahí?
0: Pues...
1: En ese rango no.
0: No están entre los más altos ni entre los más bajos.
1: Bueno, y en este sentido, Nico, hablando de inseguridad, pues fue el secretario de Estado de los Estados Unidos, Marco Rubio, quien puso ayer el cascabel al gato.
0: Otra vez.
1: Donde dice que los esfuerzos de México contra los cárteles han hecho buen avance, pero no son suficientes. Y bueno, tras este posicionamiento del número 2 de los Estados Unidos de la administración de Donald Trump, hoy la presidenta Claudia Sheinbaum pues le reviró y dijo que esta situación de los dichos del presidente y de sus colaboradores pues tienen que ver con la campaña electoral que ya está en puerta allá en los Estados Unidos. Dice la presidenta, ellos tienen elecciones en noviembre y, como hemos dicho, que no usen a México en su campaña. Así las cosas. Y bueno, pues mira, ¿cómo estará que el propio presidente Donald Trump señaló que darían un apoyo, un bono ahí en una reunión con los republicanos, un bono, sí, mantenían la mayoría en el Congreso de la Unión?
0: Sí.
1: O sea que también allá aplican estímulos de sociales, ¿no?
0: Y bueno, ya que estamos hablando del tema de inseguridad a nivel nacional, pues ya se dio a conocer que hay resultados del asesinato de Sanyacén Escobar, el diputado, pues que apareció muerto muy... de una manera muy, pues muy extraña, ¿no?
1: Así es.
0: Pues bueno, se dice que hoy se avisó que ya se tienen algunos resultados y que se espera que sea la fiscalía
1: quien
0: informe estos resultados. No se dice pues cómo va el avance, ¿no? Si fue como algunos lo quisieron manejar como un tema suicidio. De suicidio o asesinato. Pero lo que es cierto es que el estado de Veracruz es uno de los estados más violentos. 3 periodistas han sido asesinados ahí en Veracruz en lo que va el año.
1: Lamentable.
0: Nomás para que te des una idea de lo grave que es el tema de inseguridad en este estado.
1: Así es. Se le salió de control a Rocío Nale.
0: Por último, de las redes a la radio, hoy la FECHAC celebró 3 décadas de labor social en Creel. Aquí lo interesante, Hugo, es que, pues lo hemos dicho, si tú recordarás, la fundación del empresario chihuahuense nació a raíz de la tromba del 20 de ese sábado negro de 1990, es decir, hace casi 26 años. Su función era, pues precisamente ayudar en...
1: la reconstrucción.
0: La reconstrucción de Chihuahua. Y obviamente, pues para eso se hizo este fideicomiso, para apoyar a la población en condiciones o en situaciones de esta naturaleza. Pero bueno,
1: vulnerables.
0: Hoy ha cambiado y hoy pues reparte dinero a asociaciones civiles.
1: Así es.
0: 2:30 PM, gracias por haber estado con nosotros. Los esperamos el día de mañana, como siempre aquí en su mejor proyecto periodístico, Tronos y Tronos.
1: Agradecemos el valor de su preferencia a este proyecto y lo invitamos a que nos acompañe mañana en punto de la 1:30 PM, si lo permite Dios en todas partes.
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5: El subcentro Centinela de Guadalupe y Calvo sigue en proceso de gestión y confrontación política, sin que se haya concretado su construcción u operación. La gobernadora María Eugenia Campos Galván reiteró durante la inauguración de la Torre Centinela en Ciudad Juárez que su administración insistirá en construir el subcentro en ese municipio, ello a pesar de la oposición de la autoridad local.
6: Necesitamos instalar el subcentro de Guadalupe y Calvo. No nos vamos a detener hasta que se instale. Aquí no, en Chihuahua no. Y así continuaremos ampliando nuestra presencia en todo el territorio. Lo haremos aún frente a la resistencia de autoridades y de políticos que no parecen estar dispuestos a defender la vida y la paz, sino que parecen defender al terrorismo, a la muerte y a la mentira.
5: Este miércoles fue iluminado el Palacio Municipal de color amarillo en el marco del Día Mundial de la Prevención del Suicidio. El evento estuvo encabezado por Roberto Fuentes, secretario del Ayuntamiento, así como Luis Antonio Arrieta, quien es el director del Instituto Municipal de Prevención y Atención a la Salud, quien aseguró que se han atendido en este año más de 4.000 llamadas de atención de la línea Hablar Salva Vidas, con lo que se demuestra que el hablar puede salvar una vida. Por lo anterior, invitó a los pacientes y sus familias a que utilicen este servicio y que pidan ayuda. Y es que este jueves 10 de septiembre es reconocido como el Día Mundial para la Prevención del Suicidio. Luis Antonio Arrieta recordó que la línea de atención a crisis es el asterisco 800. El senador morenista Luis Fernando Salazar se disculpó este jueves por haber amenazado al periodista Enrique Acevedo. Y es que el legislador había publicado este miércoles un mensaje a través de sus redes sociales, el cual ya eliminó. Y en el mismo decía, vamos a ir tras de ti por vulgar mentiroso. Eres un corriente y vergüenza te debería de dar. Lo anterior a raíz de la noticia publicada por Televisa sobre la presunta negociación de la senadora Julieta Ramírez para cooperar con información con la justicia estadounidense. Yo me refería única y exclusivamente a la vía legal. Acudir a las instancias que existen cuando una persona considera que ha sido difamada o afectada en su reputación, lo indicó el senador morenista Luis Fernando Salazar en un comunicado.
3: Para el profesor Hugo Marentes, todo comenzó al observar a sus alumnos de la secundaria 3015, jóvenes con talento, entusiasmo por el deporte y ganas de seguir creciendo, pero también con la necesidad de contar con un espacio adecuado para practicarlo. Esa realidad lo motivó a dar un paso más y encontrar en el presupuesto participativo del gobierno municipal una oportunidad para proponer involucrar tanto a la comunidad como las nuevas generaciones, nuevas condiciones. Al ver a las nuevas generaciones el talento que tienen y la parte en la que ellos se motivan para realizar el deporte, es una manera en la que nosotros podemos motivarnos como maestros para poder gestionar esto a través del apoyo del presupuesto participativo, compartió.
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¡Buenas, buenas! Muy, pero muy buenas tardes, Amix. ¿Cómo estás? ¿Cómo te encuentras en esta tardecita sabrosa, chula, preciosa? Un saludote, gracias por estar escuchando Exa FM, la dosis exacta, te doy la cordial bienvenida. Mi nombre es Ani Sepúlveda, te voy a estar acompañando hasta que el reloj marque por ahí de las 6 de la tarde. Entonces, la vamos a pasar espectacularmente bien, disfrutando, bailando, cantando de todo un poco. Sabes perfectamente que podemos hacer contacto directo vía WhatsApp 614-142-109 con todo gusto del mundo, del planeta Tierra y demás. Cuéntame, ¿cómo va tu día? ¿Cómo va tu jueves? ¿Ya se siente energía de Exa fin de semana? ¿Tienes alguna canción en específico que te gustaría cantar? ¿Que te gustaría bailar? Lo que sea, un saludito, un sticker favorito, lo que sea, con todo gusto del mundo, puede ser vía WhatsApp 614-142-109, creo yo que es la forma más simple y sencilla, aunque también en las redes sociales nos puedes encontrar como Exa Chihuahua, o ya a mí en lo particular, en lo personal, como Ani Sepúlveda, A-N-N y latina E, Sepúlveda. Vamos con buena música, recuerda, en todas partes, oye, ponte Exa.

Karol G, por acá lo que me andaba pidiendo, un saludito para mi amix Vero. Gracias por estar escuchando a Exa FM, la dosis exacta, por supuesto. Gran joya musical, verdaderamente, a la Karol G. Oye, un saludote a todos aquellos que ya se andan manifestando durante esta dosis exacta. A mi amix Vero, a mi amix Fernando Pérez, que por acá me dice: hola, Anice Púlveda, soy Fernando Pérez, ¿me puedes poner mi canción? Y mis saludos, claro que es, un saludito para ti. Un saludito para mi amix Reina también, que me dice: amix, ¿podrás poner una canción de Carlito Rivera, por favor? Claro que es, ¿quién soy yo para decirte que no a tremendo, híjole, tremenda música de Carlos Rivera, 10 de 10? Así que te voy a poner una canción, no me especificaste cuál, pero yo siento, creo que esta te puede gustar, ¿ok? Súbele el volumen y recuerda, en todas partes, ponte Exa.

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1: ¡Ale! Estoy de regreso en XFM en el 100.9 de tu radio. ¿Dónde está la fiesta? Efectivamente y definitivamente, la fiesta está aquí en XFM, la dosis exacta, como la estás pasando. Espero que muy bien, Amix. Disfrutando, bailando, cantando, ¿o qué? Oye, seguimos platicando y en esta ocasión te voy a compartir la frase exacta del día de hoy, ¿ok? La frase exacta del día de hoy, que espero que llegue a tu vida en el momento correcto, y es la siguiente: admírate porque lograste hacer algo que te daba miedo. Ahí está, para que lo tomes en consideración. Y creo que luego aplica muchísimo en nuestro día a día, ¿no? O sea, tómalo en consideración. Ya me contarás. 614-142-109. Vamos con más música. Tu cárcel llega. 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

Butter de BTS, lo que acabas de escuchar para acá en Exa FM, en el 100.9 de tu radio. Una canción que me andaba pidiendo por acá. Me decían, por favor, ponte algo de BTS. Ahí está, ahí está. Buenas tardes, Amix. Gracias por estar escuchando Exa FM, la dosis exacta. Un saludito para mi Amix Ivette. Dice, feliz jueves. Bendiciones. Gracias, Amix. Bendiciones para ti también. Un saludito. Gracias por compartir y acompañarme durante esta dosis exacta. Tengo que platicarte porque, Amix, atención a todos los que escuchan Exa FM 100.9. 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Tómalo en consideración y ya me platicarás si está padre o no está padre y todo, ¿ok? Mientras, te comparto buena música y recuerda, en todas partes, Pontexa.

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Dale, estoy de regreso en Next FM en el 100.9 de tu radio original. ¡Vámonos! Hoy andamos como con un, no sé, con una serie de canciones medio extrañas, ¿verdad? Bien exótico el asunto. ¡Me encanta! Es como nuestra mentalidad, nuestra dosis exacta, definitivamente tendría que ser así. Dime tú por qué no, o sea, tendría que ser sí o sí así. Oye, un saludote para mi Amix Clau, que ya se está integrando por acá en Exa FM. Un saludito para mi Amix Saúl, gracias por escuchar, gracias por darte la oportunidad de estar acá platicando, echando el cotorreo y todo el rollo. La estamos pasando espectacularmente bien, ¿verdad? Sí, señor, por eso también vamos a regresar con más música y en esta ocasión para recordar también este mundial que nos hizo soñar y dar muchas esperanzas a nuestro país. Y esto se llama Die Die. ¡Súbele! Y recuerda, Amix, en todas partes, Pontex.

Camilo, el árbol, lo que acabas de escuchar para acá en Exa FM en el 100.9 de tu radio. Ya son las 3 de la tarde con 50 minutos. Lo que está marcando el reloj en este preciso instante momento. Oye, Amex, vamos a cerrar las 3 de la tarde, ¿ok? Tú no te me vayas, no te me despegues. Y recuerda, en todas partes, oye, ponte Exa.

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3: La presidenta Claudia Sheinbaum Pardo destacó la aplicación de una tasa cero a las librerías en México en el paquete económico 2027. Ello para mejorar la liquidez en el sector, una medida con la que afirmó se podrían recuperar aproximadamente 200 millones de pesos anuales. Durante su conferencia matutina en el Salón Tesorería en Palacio Nacional, la jefa del Ejecutivo Federal sostuvo que estaba solicitando esto desde hace mucho tiempo la comunidad librera. Pero esta es una idea que ha impulsado desde hace mucho tiempo la Brigada para Leer en Libertad y Paco Ignacio Taibo II. Al presentar la numeralia general de intervenciones, Julio César Salas González informó que la Dirección de Seguridad Pública Municipal habría arrestado un total de 310 personas por la comisión de diversos delitos durante el mes de agosto. Asimismo, destacó que cerca del 50% de estas detenciones derivó de acciones contra el narcomenudeo en distintas colonias de la ciudad. Salas González resaltó que los indicadores generales mantuvieron un semáforo verde en los principales delitos de alto impacto.
4: Yo creo que ha sido una de las mejores estrategias que hemos utilizado en tema de prevención también, porque si lo recordarás, meses hacia atrás nos topábamos que andaban en tema de sicarios, andaban en tema de robos, y la verdad, yo creo mi percepción, y ahí está el número, ya no, a veces ya pasamos de los 30. Yo creo que ha funcionado mucho el tema de la prevención.
3: Irán ha suspendido el cobro de una tasa del 10% que aplicaba a buques extranjeros que exportaban o importaban petróleo y gas al país persa. Una medida que toma en medio del cerco marítimo que Estados Unidos ha impuesto a los puertos iraníes. El vicepresidente de Asuntos Jurídicos, Majid Ansari, ha dictado una orden para suspender el cobro de una tasa del 10% de los gastos de transporte de los líquidos derivados del petróleo y del gas importados y exportados por flotas marítimas no iraníes. Así lo dio a conocer este jueves la agencia FARS.
5: Víctor Gallegos abre el camino al talento de Caudillos Sport Academy. Con su nueva firma en los Metropolitanos de Nueva York, el egresado de la academia fue firmado en mayo y regresará a República Dominicana el 26 de septiembre para integrarse al campamento de los Mets. Caudillos Sport Academy presenta los avances en la trayectoria del beisbolista Víctor Gallegos, quien en mayo concretó la primera firma con una organización de grandes ligas surgida del programa de desarrollo de béisbol de la academia. Al incorporarse a los Metropolitanos de Nueva York, el pelotero mexicano fue detectado durante un evento nacional celebrado en Meoqui, Chihuahua.
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1: ¡Ale! Estoy de regreso en Nexa FM en el 100.9 de tu radio, ya dándole la bienvenida a las 4 de la tarde con 3 minutos. Y como tú escuchaste, tengo invitado sorpresa. Así es, Amix. Hoy tengo visita en esta dosis exacta. Porque, híjole, me encantaría saber un poco más de su historia. Tenemos también nueva música. Estoy hablando de Rodrigo Nájera. ¡Híjole! ¡Bienvenido! ¿Cómo estás?
2: Hola, muchas gracias. No, hombre, pues muy contento de estar aquí con ustedes, compartiendo con el público en esta tarde.
1: Oye, qué emoción, porque como ahorita mencionaba Rodrigo, vamos empezando por lo nuevo. Llega Suspirar, que es este más reciente sencillo. ¿Qué onda? Cuéntanos detalles.
2: Gracias, no, pues muy contento. Te digo, esta canción de Suspirar me está abriendo mucho las puertas. En muchos lugares, no hemos parado de hacer promoción. Hace una semana que salió el tema y bueno, pues hemos estado trabajando mucho para tratar de colocarlo en el corazón de la gente. Es una canción muy limpia, muy romántica, también muy sencilla la letra, y básicamente habla sobre las personas que son tan especiales en nuestra vida que nos pueden llegar a sacar un suspiro y por las cuales podríamos dar hasta la vida. La canción habla también de que no importa el idioma, ni el país, ni la cultura, el amor es el amor en todos lados y ese no engaña, no finge, es verdadero, ¿no?
1: Oye, Rodrigo, aquí entre tú y yo, ¿es una canción que nació de una experiencia tuya o es de esas historias que luego escuchas y dices, híjole, siento que esto merece

0: Cristian Nodal, de Carin León, con Luz Tirado, que es una compositora nueva. Y bueno, surgió esta canción allá en Los Ángeles cuando fui a grabar este tema con Toby, que él es productor musical de Disney, de Netflix, y bueno, de grandes artistas, entre ellos, pues, Cristina Aguilera, por ejemplo, y me dio la oportunidad de poder trabajar con él, y pues yo encantado, y plasmamos este tema que se llama Suspirar, que hoy les ponemos a todo el público, pues, a su disposición para que lo escuchen.
1: ¡Qué padrísimo! Y me encanta el título porque siento que todos alguna vez en nuestra vida hemos suspirado por alguien alguna vez, ¿no? O sea, quiero saber también, ¿qué significa suspirar para Rodrigo Nájera?
0: Pues fíjate que suspirar es esta oportunidad nueva, es este refresh que tengo en mi carrera musical para poderle mostrar al mundo, porque en realidad es una canción hecha literal para todo el mundo. Una canción universal que habla precisamente de ese lenguaje que es el amor y que no engaña, ¿no? El amor verdadero a veces puede ser a la pareja o a veces puede ser a un familiar súper querido y esa persona tan especial pues siempre va a estar en nuestra mente, en nuestro corazón, siempre vamos a estar recordándola, aunque no estemos con ella, aunque no esté físicamente tal vez ya, pero siempre va a haber alguien que sea por quien podríamos dar hasta la vida, y para esas personas es esta canción nueva de su amigo Rodrigo Nájera que se llama Suspirar.
1: ¡Guau! ¡Qué increíble! Y algo que se me hacía bastante interesante es que ya te hemos estado conociendo porque tienes esto de explorar diferentes sonidos, ¿verdad? O sea, como que lo regional, como que propuestas más pop y demás. ¿Qué encontramos entonces diferente en Suspirar?
0: Bueno, Suspirar es retomar las raíces que en un momento pues abandoné, por así decirlo, porque yo empecé cantando ranchero, uh-huh. Y luego ya me moví al tejano, al norteño, y grabé muchos discos, anduve mucho de gira, obviamente con grupos de este tipo, luego me fui a la academia, en TV Azteca, y anduve así en friega, ¿no? Y haciendo mucho teatro del pueblo, y bueno, trabajando, pero siempre que podía y había la oportunidad, cantaba con un mariachi. Pero había dejado como ese sueño por un lado, ¿me entiendes? Uh-huh. Y hace poquito hubo una revolución, digamos, entre que grabé la canción, entre que encontré un nuevo manager y muchas cosas, y me volvieron a regresar a mis raíces. Que por cierto, ya próximamente sale un nuevo EP, donde viene precisamente algo muy mexicano, que va a ser para finales de septiembre con más canciones de este tipo en mariachi. Y bueno, participan músicos, por ejemplo, como los mariachis de Alejandro Fernández y otros grandes invitados, que la verdad para mí es un honor tener grandes figuras de la música mexicana, ¿no?
1: ¡Guau! Bueno, y hablas de mariachi, por ejemplo, ¿y habrá algún sonido o género que todavía tengas pendiente de experimentar?
0: Fíjate que hasta el momento no, porque te digo, hago guapango, por ejemplo, guapango norteño, guapango huasteco, que también he hecho, o tamaulipeco. Hemos hecho un poquito de urbano, balada pop, hemos hecho pues norteño y tejano, cumbia. Entonces, todo eso hemos abarcado banda. Y bueno, te digo, regreso a mis raíces, que es la música mexicana, y la verdad es que lo hago con una emoción enorme, porque yo creo que para cómo vamos, muy pronto voy a volver a montar mi espectáculo ecuestre, que por ahí hace tiempo lo estuve haciendo, pero también por cuestiones de cambio por ahí de manager, lo dejé y voy a retomar nuevamente el espectáculo con caballos bailadores.
1: ¡Qué padrísimo! Ojalá que nos toque que te des la vuelta para acá, Chihuahua. Sería increíble, ¿no?
0: Sí, la verdad es que quiero mucho al gran estado de México, porque mi papá es originario, bueno, en paz descanse, de Delicias, y luego voy seguido a Parral por allá porque tengo familia, entonces también a Nuevo Casas Grandes, que tengo un gran amigo que voy a visitar de repente. Entonces es un estado hermoso al que le tengo un gran cariño, y pues de ahí viene toda la familia de mi padre, ¿no?
1: ¡Qué padrísimo! Entonces, pues ya sabes, aquí tenemos las puertas abiertas, ¿eh? Tú nada más ponte pilas ahí, si no, y te vienes para acá. Acá te esperamos, por supuesto. ¡Qué padrísimo, Rodrigo! Oye, justamente me encantaría para todos aquellos que andan sintonizando y digan, ¿y luego qué onda con este muchachito? Oye, hay momentos bastante importantes en tu trayectoria que ya nos platicabas un poquito de, muy poquito de lo que tienes de trayectoria, pero cuéntanos, ¿hay algún momento de tu carrera que todavía replanteas y dices, ¿cómo es que llegué hasta ahí? O sea, ¿cómo le hice?
0: Ajá.

0: Sí, fíjate que hay dos muy importantes, o bueno, tres. El primero fue haber cantado con don Vicente Fernández un dueto, el tema de Amor de los Dos, que por ahí está el video en YouTube, bien así
1: Wow.
0: como Vicente Fernández y Rodrigo Nájera, que fue algo inolvidable, algo espectacular poder cantar con él, conocerlo, lo admiré tanto y finalmente grabar algo, pues es algo que todavía no me la creo. Luego después te digo la academia, que fue en 2004, que tuve la oportunidad de participar con Carlos Rivera, que es un gran amigo, con Jiromi Hayakawa, que se nos adelantó. Y bueno, también el año pasado tuve una oportunidad enorme de cantar en Madrid, en el Estadio Civitas Metropolitano, que es el Wanda también le llaman, y es donde juega el Atlético de Madrid, ahí ante más de 40 mil personas, en un evento muy grande, muy bonito, donde pues pude presentarles obviamente música mexicana, que era lo que iba a representar dignamente a México, y pues se cumplió un sueño de cantar en un estadio y más en Europa. Ya luego de ahí me fui a Italia y también canté por ahí una fecha. Entonces pues me vine súper contento de por allá, de no creérmela, ¿no?
1: ¡Guau! ¡Qué increíble! Y justamente todo lo que además te falta, por supuesto. Oye, Rodrigo, para todos aquellos que apenas están como conociéndote y demás, que están debajo de una piedra y dicen, ¡guau! Creo que me está llamando la atención conocer más a Rodrigo, que nunca te ha escuchado tal vez. ¿Por qué deberías escucharte y qué canción sería la que tú como elegirías para comenzar este recorrido de Rodrigo Nájera?
0: Pues mira, como recorrido musical me encantaría que empezaran con esta, con Suspirar, que yo creo que ahorita en un momento más se la presentamos al público completa la canción. Básicamente yo tengo una misión, aparte de cantar y de componer, que pues es un poco loca, pero queremos salvar al mundo a través de la música. El proyecto surgió allá en Los Ángeles, se llama The World is Healing, y pues lo hacemos porque sanando con música podemos sanar el corazón, la mente, y evitar pues toda la música que pueda contaminar auditiva o mentalmente pues a la persona, ¿no? Sino todo lo contrario, que las canciones sean románticas, sean bonitas, te vibren en positivo. Esta es una de las misiones que tengo, y tengo otras canciones como La vida es una canción, que lo grabé en Cuba el video. Tengo otra que se llama Siempre Adelante, que lo grabé en Los Ángeles el tema, y que también me representa mucho. Y tengo una que se llama, que es más jocosa, más divertida, que se llama El Tazo Dorado, con su amigo Rodrigo, que habla de un antes y un después, o de un renacer, de una persona que cambió para bien sus acciones y todo, sin ser una canción religiosa, pero sí como de burlarse un poco de, a lo mejor, de las cosas que hicimos en el pasado que ya nos daría vergüenza hacer o contar, ¿no?
1: Wow, entonces ahí está para que lo tomes en consideración. Y Rodrigo, muchas gracias por compartir con nosotros, muchas gracias por estar y darnos la oportunidad de platicar contigo durante esta tardecita. Y me encantaría ya para cerrar, además de que nos recuerdas, por supuesto, cómo te encontramos en redes sociales.
0: Claro que sí, antes de comentarte, les quiero decirte que eres una estupenda entrevistadora y
1: Ay,
0: mis
1: muchas
0: respetos.
1: gracias.
0: He entrevistado muchos en esta semana, pero la verdad es que me quito el sombrero contigo. Y bueno, les comento las redes sociales. Estoy como Rodrigo Nájera Music en todas las plataformas, y en YouTube estoy como Rodrigo Nájera Oficial. Y ahí pueden encontrar todas mis canciones, las giras que he hecho. La mayoría de las canciones son de mi autoría, entonces pueden conocer un poco más, no solo de mi voz, sino también de mi alma, de mi ser.
1: Muchas gracias, Rodrigo. Ya para finalizar, ¿cómo dedicarías o presentarías, mejor dicho, Suspirar por acá en Exa FM?
0: Claro que sí, amigos de EXA, ¿qué tal? Los saluda Rodrigo Nájera y quiero presentarles mi nuevo hit, mi nuevo éxito para todos ustedes con todo el alma. Se llama Suspirar.
1: ¡Éale! En todas partes.
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1: ¡Ey! Acá lo dejo.

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Dale, estoy de regreso en Nexa FM en el 100.9 de tu radio. ¿Cómo andamos, Amix? Bien, más o menos. Ya sabes que puedes platicar conmigo, ¿no? Vía WhatsApp, 614-142-109. Hoy un saludote para mi Amix Ale, que ya se está integrando también por acá, manifestándose. Vía WhatsApp, 614-142-109. Gracias. Oye, es que estuve platicando por acá con Rodrigo Nájera y me puso, bueno, me dijo que era muy buena entrevistadora. Ay, sentí muy lindo. Y por acá mi amiga Ale me pone, sí, amiga super entrevistadora, gracias. Sentí muy bonito, la verdad. ¿Para qué te digo mentiras yo? Sentí muy bonito. Oye, muchas gracias. Acá me dicen, hola, Amix. Oli, oli. Te voy a mandar un sticker también lindo. Es que me gustó mucho tu sticker, pero ¿qué te puedo mandar para que sea tan chido también? Este. X. ¡Holi! Gracias por estar escuchando Exa FM. Te voy a dejar con buena música. Creo que es una de las canciones que sí o sí no sabemos. Entonces, vele subiendo el volumen de tu radio y recuerda, en todas partes, ponte Exa.

Yo soy Joy, Ecos de Amor, lo que acabas de escuchar por acá en Exa FM en el 100.9. 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Tómalo en consideración y ya me platicarás si se pone padre, qué onda y todo a detalle. Ya sabes que aquí nos encantan los chismecillos de ese índole. Súbele y recuerda, Mix, en todas partes, Pontexa.

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1: Vámonos con el reto del día de hoy. ¡Amix 444! ¡Ay! Yo siento que es la señal del universo de que todas las cosas increíbles y maravillosas van a llegar a nuestra vida. Sí o sí. ¡Ay, qué padrísimo! Es que somos los favoritos de Dios, los favoritos del universo, y me encanta cuando me salen así los números idénticos. ¡Me fascina! Oye, ahí está. Vámonos con el reto del día de hoy. El reto es que me contestes de la manera más real posible. ¿Tú qué crees para que nunca es tarde, pues? O sea, ¿nunca es tarde para qué? ¿Sabes? Cuéntame. 614-142-109. Porque yo siento precisamente que literal nunca es tarde para nada. O sea, para nada en el mundo. Luego tenemos muchos estigmas al respecto, ¿sabes? De que, híjole, no sé, estudiar, hay un tiempo para estudiar. Y la verdad es que no, nunca es tarde. Nunca es tarde para comenzar de nuevo también, comenzar de cero. Porque a lo mejor dices, es que llevo en esta rutina, no sé, 5 o 10 años y no puedo empezar otra vez. ¡Claro que puedes! ¡Nunca es tarde! Ya me contarás tú qué opinas. 614-142-109. Vamos con música mientras tanto. Y recuerda, amigos, en todas partes, Pontexa.
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Aitana, segundo intento, lo que acabas de escuchar por acá en Exa FM en el 100.9 de tu radio. Un saludote para mi Amix Vero. Gracias por estar escuchando Exa FM. Me dice Amix que pases linda tarde. Gracias. Muy linda, linda tarde. ¿Linda tarde qué, Ani Sepúlveda? Linda tarde para ti también, Amix. Gracias por estar escuchando Exa FM. Un saludito para mi Amix Lemuel, que también ya se está manifestando por acá de este lado. 614-142-109. Te voy a dejar mi obsesión de la semana, así que súbele el volumen y recuerda, oye, Contexa.

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2: La Secretaría de Salud Estatal informó que se mantiene un operativo especial en la localidad de Jicapor, en el municipio de Guadalupe Calvo, luego de detectarse problemas de salud inusuales que han generado preocupación en la comunidad. Asimismo, se dio a conocer que hasta el momento se han registrado 20 personas con síntomas diversos y dos defunciones correspondientes a jóvenes de 16 y 23 años de edad. En la zona se han desplegado brigadas médicas, epidemiológicas y de vectores, ello con el objetivo de brindar atención inmediata, realizar búsqueda activa de casos, establecer un cerco sanitario, tomar muestras y revisar las fuentes de agua. Tras la puesta en marcha de la Torre Centinela en Ciudad Juárez, el presidente municipal de Chihuahua, Marco Antonio Bonilla Mendoza, reconoció la inversión en infraestructura y tecnología realizada por la gobernadora María Eugenia Campos Galván. El edil capitalino justificó su ausencia en la ceremonia formal, aludiendo compromisos previos en la Ciudad de México, pero destacó que este proyecto, junto con el legado de la plataforma Escudo Chihuahua, marca un hito institucional en la consolidación de la paz pública. Bonilla Mendoza resaltó que la estrategia de la gobernadora Maru Campos ya ha comenzado a reflejar resultados positivos en la frontera.
3: Me disculpé con la gobernadora con anterioridad. De hecho, la gobernadora, como les digo, estaba también en la lista de los 300. Ella pues tenía en la agenda el tema de la Torre Centinela. Para mí fue la experiencia de ir por la primera vez. Ella ha ido 3 años previos. Y para mí sí era importante hacer presencia ahí en el nivel nacional, ¿no? El que se fuera conociendo la batalla que estamos dando, lo platiqué con ella y bueno, pues optamos por ir a la Ciudad de México, pero la siguiente, la transmisión en vivo, y fue verdaderamente espectacular.
2: La búsqueda de un joven de 20 años de edad, desaparecido en julio pasado en Tlaquepaque, Jalisco, llevó a la Fiscalía de esa entidad hasta una finca utilizada por el Cártel Jalisco Nueva Generación como un hospital clandestino en el municipio de Tecalitlán. En dicho lugar fueron detenidas 6 personas y fueron liberadas otras 8 que presuntamente fueron reclutadas por la fuerza para trabajar con dicho grupo delictivo, entre ellas al joven buscado. El fiscal del estado, Salvador González de los Santos, reveló que en el sitio se localizaron indicios de que ahí se aplicaban tratamientos especializados a integrantes del cártel que resultaban lesionados.
4: Frankie Cordero coronó un rally de 10 carreras en la quinta entrada con un gran slam. Junior Lake y Jonathan Guzmán también se volaron la barda en ese ataque del quinto rollo. Y los Toros de Tijuana vencieron 13-2 a los Olmecas de Tabasco para igualar 1-1 la serie del Rey. El juego inició con un duelo de serpentinas entre Adonis y Jeremy Rhodes. Medina, derecho de los Toros de Tijuana, se presentó en el desafío dominando en orden a los primeros 9 bateadores que se enfrentó. Por su parte, Rose colgó 0 en los primeros 2 episodios, pero en la tercera los astados se fueron al abordaje. Thomas Tellis abrió la tanda con sencillo. Isaac Rodríguez recibió base por bola y Hernán Pérez inició la fiesta, produjo la carrera de la quiniela con doblete al jardín izquierdo para mandar al plato la primera del equipo de los Toros, que ganaron ayer 13-2 y emparejaron la serie. Una por bando.
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Ale, de esta manera tan increíble y maravillosa, comenzamos las 5 de la tarde. Por supuesto, la fiesta está en Exa FM, en la dosis exacta. Muchas gracias por estar platicando conmigo. Muchas gracias por mandarme tu mensajito. Ya sabes que puedes seguir platicando vía WhatsApp, ¿por qué no? 614-142-109. Creo que es la forma más simple y sencilla para echar el cotorreo sabroso. También en las redes sociales te recuerdo que nos encuentras como Exa Chihuahua. Y a mí en lo particular, en lo personal, me puedes encontrar como Ani Sepúlveda. Así es, A-N-N y latina E, Sepúlveda. Y de esta manera estamos en contacto directo. Va que va. Mientras, yo te voy a poner buena música. Esto que viene a continuación me lo vas a agradecer porque llega André. Esto se llama Novio Policía. ¡Súbale el volumen! Y recuerda, en todas partes, Pontexa.

Ya son las 5:13. Qué buenísima joya musical nos acabamos de aventar, verdaderamente, ¿verdad? Oye, hablando de esto que se ha estado haciendo viral últimamente con Matiz. ¡Qué locura, ¿no? ¡Qué locura lo que nos estaban regalando! Y que de hecho, justamente estaba viendo que sacaron un podcast en donde nos platican un poco de cómo están sucediendo las cosas dentro de esta banda, de este grupo de 3 integrantes. Ahora que ya salió a la luz que Pablo y Melissa sí son pareja, que incluso están esperando un bebé y que Román obviamente y evidentemente lo supo todo este tiempo, que incluso le avisaron justamente cuando se habían enterado que estaba embarazada Melissa y le avisaron en un concierto y que entonces una serie de cosas muy interesantes y muy padres que creo que te puede llamar la atención, sobre todo si te gusta la chisma, que ya sabes que aquí nos encanta el chismecito, y esta banda de Matiz. Entonces chécalo, está muy interesante, Amix, la verdad es que sí, me lo aventé y pues me gusta mucho el chisme, ¿qué te puedo decir yo? Entonces 10 de 10, ya si tú lo viste, me cuentas vía WhatsApp, lo encuentras en YouTube, se llama algo de detrás de Matiz o algo por el estilo, pero si lo buscas con Matiz seguramente te sale luego. ¡Vamos con buena música! Oye, esto que viene a continuación me lo vas a agradecer. ¡Uy! Viene algo que te va a encantar, Amix. Es que esto es de Yuridia, se llama Amigos, no, por favor. ¡Vámonos! Y recuerda, en todas partes, Pontexa.

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Dale, 5:28 minutos, lo que está marcando el reloj en la ciudad de Chihuahua. Amex, ¿sabes? ¿Cómo andas? ¿La está pasando bien o más o menos? ¿Ya sabes que puedes platicar conmigo? 614-142-109. Te voy a dejar algo que seguramente agradeces y reconoces, así tal cual. Esto se llama Que Vida La Mía. Súbele y Amex, ponte a estar.

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Hanna y Ashley, si me hubieras llamado ayer, es parte de lo que acabas de escuchar por acá en Exa FM, en el 100.9 de tu radio. De este lado del micrófono, Ani Sepúlveda. Del otro lado de la bocina, ¿quién anda por allá? Házmelo saber. Sí, señor, te leo, te escucho, te veo vía WhatsApp 614-142-109. Te recuerdo, 614-142-109. Mientras te dejo con una canción de la Kenini, ¿va? Malas decisiones suena y recuerda, en todas partes, Pontexa.

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Guantes puestos en la gusana ciega, lo que acabas de escuchar por acá en Exa FM en el 100.9. Gracias por compartir. Oye, seguimos con mucha más música. 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

Vámonos, vámonos, vámonos. Yo me voy, Amex. Muchas gracias por compartir conmigo durante esta tardecita de Dosis Exacta. Tenemos una cita pendiente tú y yo el día de mañana en punto de las 3 de la tarde en otra Dosis Exacta más. Espero que tengas una excelente tarde-noche. Espero que la pases muy, pero muy bonito. Bien o mal, no me interesa, pero muy, muy, muy bonito. Nos seguimos en redes sociales también. Con todo gusto del mundo me puedes encontrar como Ani Sepúlveda, A-N-N y Latina E Sepúlveda, ¿ok? Y de esta manera estamos en contacto directo. Ni ya, en todas partes. Bye, bye. Fontexa, adiós.

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0: 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Esto siempre acaba mal, acaba mal. 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
3: La presidenta del Congreso del Estado, Joss Begum, consideró necesario que México evalúe los resultados obtenidos en las pruebas PISA y que reflexione sobre las políticas educativas implementadas durante los últimos años. Particularmente dijo ante el rezago que enfrenta el país. La legisladora señaló que los resultados deben servir para reconocer las áreas en las cuales el sistema educativo mexicano no está funcionando y cuestionó los efectos de la implementación de los nuevos libros de texto y del modelo de la llamada Nueva Escuela Mexicana.
4: Habrá que evaluar y si realmente ver si tienen esta humildad de darse cuenta que lo que hicieron con los libros de texto y que lo que hicieron con esta nueva escuela mexicana no está funcionando para ser competitivos en ninguna parte, ni de México, ni del mundo, ni de nada. Hay que invertir en nuestras niñas, nuestros niños, jóvenes y adolescentes.
5: Los resultados de la prueba PISA que se dieron a conocer durante esta semana ubican a los adolescentes mexicanos en uno de los últimos lugares de aprendizaje, sobre todo en dos rubros. El primero es la lectura de comprensión y el segundo las matemáticas. Todos recordamos cómo hace 3 años el estado de Chihuahua inició una controversia constitucional para no distribuir los libros de texto de la nueva escuela mexicana, los cuales se consideraban no tenían suficiente contenido pedagógico precisamente de estas dos áreas. Sin embargo, el caso fue negado por la Corte y después de 3 años de la aplicación de este sistema educativo, podemos darnos cuenta que si bien no es la única causa que ha impactado en el desempeño de los estudiantes mexicanos, sí debemos tomar en cuenta las evaluaciones internacionales para revisar los contenidos que hoy se le imparten a los jóvenes, porque solucionar un problema de bajo aprovechamiento educativo es un asunto que llevaría varios años.
6: La coordinadora de la Academia de la Copa Savage, Mariana Gutiérrez, adelantó que la versión 2026 de la Copa de Fútbol, de las categorías 2021-2022 hasta la 2009-2010 femenil y varonil, ya está en marcha. Se esperan tener a más de 150 equipos. Aquí está Mariana Gutiérrez, del Club Deportivo Savage, coordinadora.
7: Tratamos de mejorar ya lo que vivimos en la edición pasada. Ahora vamos a tener cosas diferentes. Ya se va a manejar por años de nacimiento las categorías. Al igual que ahora vamos a incluir kits de bienvenida. Las finales van a ser transmitidas. Esperamos más de 13 categorías son. Y pues esperamos alrededor de más de 2.500 niños. Queremos llenar